los sitios web más visitados internacionalmente. De acuerdo con los datos de SimilarWeb, el top 10 con las webs más visitadas del mundo en enero del 2021 son Google, YouTube, Facebook, Twitter, Instagram, Wikipedia, Baidu, Yahoo, Yandex y Amazon. No se han tenido en cuenta las páginas para adultos. Una de estas ocupa la novena plaza del top 10 de las páginas más visitadas mundialmente con una media de 10 minutos. Netflix se encuentra en la 15ª posición,

0: amiga.
1: Sí.
0: ¿Qué tal, mis queridos feligreses? Estamos aquí dispuestísimas a echar chisme, a hablar de la gente de la Piedad. Vamos a ir nombres y apellidos porque las familias poderosas están desesbaratando. No es cierto, no vamos a decir nada interesante, vamos a decir puras tonterías, como siempre, para no perder la tradición. Yo soy Dulce Luna porque nunca les digo mi nombre, yo creo que quería mantenerme en anonimato. Y conmigo, mi coanfitriona, amiga y la mera mera heredera del chisme piedadense, Alecita Torres.
1: Hello, buenas noches.
0: Y en el caldero, cocinando todas nuestras tonterías con una sonrisa impecable, el mismísimo Black Phillip. Pues nada, aquí, de lunes.
1: De lunes, tía.
0: De lunes, me encanta eso, me encanta la vagancia de los españoles, que para todos cierran, o sea, de que no, que va a haber partido, cierran el changarro. Que es lunes, hay que cerrar. Sí. Antes aquí en la Piedad cerraban todos los jueves en la tarde.
1: Los jueves, sí.
0: Todavía
1: sí.
0: Algunos creo que conservan esa ociosa tradición. ¡Qué bonito! Sí. Y se van y se empedan, aparte. Sí, el jueves sí. Es como de leer y se empedar. A mí me gustan mucho esas bonitas tradiciones. Fíjate que sí creo que tiene mucho que ver que hoy día estamos dándole tanto espacio a capitalizar, a hacer dinero y ver cosas materiales, que no le estamos dedicando tanto tiempo al ocio. Y el ocio yo creo que es el más caro de todos los vicios. Ah, de los vicios y de los recreativos, pues.
1: Sí.
0: Es tan complicado ahorita encontrar tiempo libre, que yo sí creo que está bien chido que los españoles, madrileños sobre todo, hagan su aquí de lunes y su aquí de jueves los piedadenses.
1: El jueves piedeño, el jueves sí, piedeño. Sí.
0: A huevo, sí, sí. Pues nada, tenemos tema, el tema de hoy es el aborto, no es cierto, el tema de hoy es México Mágico. Me arrancamos con esa frase célebre, creo que fue Salvador Dalí el que dijo que no había nada más surrealista que México. Que todo lo que luego Salvador Dalí.
1: Podría ser como un viaje febril y un viaje de ácido. O sea, las dos cosas.
0: Sí.
1: Ácido con fiebre.
0: Que luego Dalí era muy dado a piratearse las anécdotas y las frases célebres. A lo mejor la dijo Lili Téllez, no sabemos.
1: No sabemos.
0: Pero ahí está. Sí, yo también coincido en que México Mágico, Tutti Frutti es algo surrealista por sí solo.
1: Sí, sí.
0: ¿Cómo
1: sí.
0: has estado, Alecita? Cuéntame.
1: Bien, bien. ¿Y tú aquí?
0: De yo aquí muy refrescada con mi agua brillante, Tehuacán. No había visto que era un agua brillante.
1: Sí, es agua brillante, Tehuacán.
0: Agua brillante, como nosotras, que somos brillantes.
1: Ya sé. Síganos en nuestras redes, denle like en YouTube. Estamos en YouTube también. Estamos en Código Libre Radio. Síganos en nuestras redes. Quiéranos mucho. Manden estrellas. No tenemos OnlyFans. Eso que nos hicieron fue IA.
0: Pero sí queremos.
1: Pero sí, pronto.
0: Pronto. En cuanto a Black Phillip, se lo corrompamos de sus valores morales, va a ser nuestro fotógrafo oficial para nuestro OnlyFans. Y en cuanto se aguante el asco también un poquito, que no tenga lo de esto de vomitar tan sensible. Sí. Ahí me lo vamos.
1: Lo hemos calado varias veces, no, todavía no.
0: No.
1: Se oye más.
0: Ay, sale una chichi. No, pues, así no podemos trabajar. Tenemos que irlo insensibilizando con la película de Naranja Mecánica cuando nos insensibilizaban a la violencia, ¿no?
1: Sí, que era cuando les ponían así. Ay, qué ardor de ojos tú.
0: Pero fíjate, ese cuate Kubrick estaba adelantado a su época, está bien chido.
1: Son de esas películas que vuelves a ver y va pasando el tiempo, vuelves a ver y le entiendes otra cosa, así de qué pedo.
0: Entiendes más cosas.
1: Sí, entiendes más cosas.
0: Definitivamente. Sí. ¿Entraría en el realismo, en el surrealismo mágico?
1: Yo creo que aquí México está más cabrón, güey.
0: Sí, va, que una película de Kubrick.
1: Sí, sí.
0: Es que justo, fíjate, salen términos como el que decía el surrealismo, que decía Salvador Dalí como muy metido en esta onda pictórica y de artes visuales de generar el surrealismo, que en lo personal me gusta muchísimo más una Remedios Varo o una, ¿cómo se llama esta otra que es buenísima, hombre? La otra que no es Remedios
1: Carrington.
0: Varo. Ajá, Leonora. Ajá. Carrington, sí. Correcto. Incluso una Frida Kahlo, aunque luego ya me la comercializaron tanto.
1: A mí ya no gusta tanto. Bueno, es que nunca me gustó tanto Frida Kahlo.
0: Qué bueno, eso habla de tu autenticidad y no te dejaste guiar por la mercadotecnia.
1: Porque fue muy boom. Más bien ya de repente era Frida Everywhere y ya está un Remedios Varo, está un Carrington, ahí incluso otros pintores ahorita nada más de eso me acuerdo. De mujeres, de esas me acuerdo.
0: Es que mujeres
1: pero
0: que exploraron muy cabrón el surrealismo serían ellas dos. O sea, yo creo que son como la mayor representación de surrealismo en México. Que Salvador Dalí lo hacía, pues, pero existe luego esta subleyenda que no me atrevo a confirmar, pero tampoco tengo dudas de que ni siquiera él como el original creador de todas estas ideas, ¿no? Pero estaban muy chidos los elefantes con esas patotas largas.
1: Sí.
0: Estaba cool, el concepto visual y estético estaba cool. Y justo es lo que pasa, ¿no? México se vuelve o surrealista o un realismo mágico, que también podríamos analizar temas de realismo mágico, por ejemplo, la obra de Pues está Juan Rulfo, que con, por ejemplo, Pedro Páramo Pedro y estas Páramo. Ondas.
1: Le hicieron una seriecita en Netflix que
0: sí, está chida.
1: Está buena, la fotografía está buena. Ay, a mí se me hace muy, muy mamador cuando así tienes tu compa que es mamador, ¿no? Así, acá en la intelectualidad. Tomando Lambrusco y leyendo cañitas. Pero le hablan de alguna. No sé, cuando salió la película de Roma. Que es así de, qué fotografía, güey. O sea, es lo mismo que si pones cualquier comercial del Solidaridad. I'm sorry. Nada más cambia la blanco y negro. O sea, sí está muy chida la.
0: Sí,
1: la
0: y el peli, contraste el, muy alto en blanco y negro. Y
1: ya. Pero pues, era así de, güey, es lo que ven. No, es como si saliera y, no sé, me imagino que sale uno a Tijuana y ve sepia. Pues lo mismo te sales a. Un día cualquiera y ves blanco y negro. Y es eso. O sea, como.
0: Pero aparte, yo creo que luego esa bandita escucha otras críticas de gente que también es pseudo intelectual y entonces nada más se piratea como eso para mamonearse.
1: Sí,
0: a huevo, ahí está. A ver, seguro hay un sector donde brillan. O sea, donde sí apantallan a alguien.
1: Ay, güey, sí. No, es que
0: consiguen morras, güey, así.
1: Claro,
0: de,
1: sí,
0: con
1: sí.
0: Con sus argumentos de análisis de cine.
1: Sí, ándale, sí.
0: Sí, no, y, me encanta.
1: Ay, qué risa tengo. estoy viendo para adentro mucho.
0: Es que sí, es que todos conocemos banditas pseudointelectuales que se las da. Sí. Y luego a mí, cuando ya me topo con banda que de verdad sí le sabe, me siento bien abrumadote, así bien es. Poca cosa.
1: Sí, porque son así de, no, y que luego que el 9 milímetros y luego sí, la exposición y que está. Ay, ya.
0: ¿Qué eres? ¿Con una permiso? Buena película. Que no sé, esa mamá de Roma y te dan una lista de 10 y todo así.
1: Sí,
0: de,
1: sí,
0: te
1: sí.
0: Hace sentir muy tonto, la verdad.
1: Sí, así.
0: Entonces también es estar bien chido cuando estos pseudointelectuales avientan un juicio, una opinión, una reseña y impresionan a 2, 3 nerds y ya, pues, sí, ya también son los chichos de la peli, ¿no? O
1: sea, sí, sí, sí.
0: Ha de ser bonito.
1: Sí, no, y a mí se me hace que cuando te dicen, porque me ha tocado que luego me dicen, tienes que ver esta película y esta y esta por el concepto, así de. Me dan bien muchas ganas de preguntar, ¿y tú dónde las vitis?
0: Sí, oye.
1: Porque entonces, ¿en qué? No sé, ahorita pues ya, ¿te acuerdas que antes era, contaba la leyenda que era como el buscar en Cuevana, en Repelis o esas, así de que pues uno, no, es que fui a la Cineteca Nacional, güey, no mames, así de, pues, con Rachel.
0: Sí, no, y a mí fíjate que sí me ha tocado tener experiencias como de cine muy alternativo, precisamente por buscar salas así. Pero no, pues no siempre te llevas una agradable sorpresa.
1: No.
0: Aparte que creo que yo fui muy afortunada en épocas preparatorianas de tipo tener maestros que se preocupaban por enseñarnos buen cine, fíjate. O sea, yo sí topaba que todas estas películas que eran de culto de Jodorowsky y estas ondas. Fue porque en la prepa había maestros que se dieron a la tarea de ponerlas on the ground, que de pronto también no lo había morros bien chillones, ultracatólicos, que iban y soplaban acá con los hermanos lasallistas de que, no mames, salió una chichi, y que no captaste, güey, que estaba muerta su jefa y tocaba el piano y tenía una relación ahí. No, eso, o sea, no viste, güey.
1: No puse atención, estaba así. no alcanzó a ver. No, sí, fíjate que una vez, no sé si te acuerdas tú que salió una película que se llamaba El Violín, que era de un viejito que no tenía mano y tocaba en violín. Ah, pues estaba el señor era Don Ángel Tavira y se lo llevaron a Cannes porque ganó, pero el señor era un músico aquí de Tierra Caliente.
0: Y real no tenía brazo.
1: No, real no tenía brazo, no, real tocaba el violín, real, o sea, su historia está en YouTube, está muy chida.
0: Órale.
1: Pero cuando yo fui a verla al cine, yo me quedé de cómo entendí por qué esos, y ni siquiera fue mamadores, fue así como minuto 3 ya me quería salir, güey, porque no te esperas con las primeras escenas.
0: O sea,
1: porque habla como de la guerrilla, o sea, es alguien que sí toca el violín. Pero habla de la guerrilla en Guerrero, del movimiento ciudadano en Guerrero y no el partido, sino la real guerrilla, que llegan los soldados y llegan a pueblos y toda esa. En aquel en antes está fuertísima las primeros 3 minutos de la película.

0: De sí, cine.
1: sí, sí.
0: O sea, la verdad es que creo que tenemos cosas bien chingonas dentro del cine de realismo mágico y de sí. surrealismo.
1: Esta. Sí, porque la película, o sea, te la suavizan con la música del señor. Y es lo bonito de la película, porque okay, dices, o sea, es neta que estoy viendo esto. Ajá, es el soundtrack y el señor actúa también. O sea, okay. está buenísima, pero está muy loco eso de que se atreven, porque México está tan locochón que... Sí. Con unas músicas, es como si la otra vez, así te pones, no sé, como en este caso, la música le baja el brutalismo a la película. Sí, es que claro. creo que esa sería la palabra, brutalismo. Sí, ajá. Es así como que te la suaviza poquito, pero de inicio te la dejan caer así, directo.
0: Está no bien, manches, qué chido.
1: Está bien loco, güey, sí.
0: Neta, a mí sí. sí me da mucho gusto cuando veo cosas interesantes que se hacen en México, que la gente se atreve. Y es que yo creo que es lo que los mexicanos podemos compartir como esta psicología social, que somos muy atrevidos, güey.
1: Ajá.
0: O sea, como que no dimensionamos. Justo se hablaba como de esta psicología del mexicano, del de la magia, que la traía mucho un pelón del psicomagia, no sé qué lo manejaba.
1: Pues Jodorowsky también tiene su libro, ¿verdad? De psicomagia. Ajá.
0: Que luego está como desprestigiado desde la parte de la teoría de la psicología, pues. Ajá. Porque se basan mucho como en estas ondas casi que de decretos y estas sí. tarugadas. Ajá. Y pues obviamente, o sea, científicamente no hay un respaldo para ninguna de estas de situaciones. Ajá. Pero lo que sí era como muy interesante es ver cuánta inocencia tenemos los mexicanos, que en ese desconocimiento como de lo que es posible, ajá. nos atrevemos a hacer un montón de sí. cosas porque no desconocemos los límites, pues.
1: Sí, sí, sí, sí.
0: Y es bien chido cuando ves a banda que o sea, los reels y todo esto que da como para que te dé risilla, pues. Ajá. Pero que dices, güey, solo en México, cabrón. Sí. Y es muy curioso cómo nosotros como mexicanos lo tenemos muy normalizado, pero a mí me ha pasado la experiencia de que estoy conviviendo con extranjeros en México y pasan ciertas situaciones que ellos me lo hacen ver el ajá. tamaño de lo surrealista que sí. es realmente.
1: Sí, es que a eso iba, o sea, creo que las mexicanas las entiende el mexicano y ya, sí. porque alguien que no esté, que es la primera vez que pisa el país o cosas así que, sí. que dices, güey, es que esta jamás me imaginé que pudiera ver esto así posible. Claro. Frente, ¿no?
0: Yo me acuerdo sí. que le brincaba mucho un cuampa que conocí, que era de, porque me acuerdo que perfecto que le dije, oh, Chernobyl, sí, ajá. no, creo que era ucraniano el güey. Y y decía, güey, neto, me rompe mucho la psique, ¿cómo hay dulces de chile? Y pues son para niños.
1: Ajá.
0: O sea, como bien, para nosotros es súper normalizado. Ajá, sí. Pero pues al final del día, el chile, el producto que enchila, es una forma de reacción venenosa de las plantas como protección, pues, ajá. para sobrevivir, ¿no? Que no sí. se las coman por la reacción que causa. Sí. Entonces, la sensación de estar enchilado, pues, es un envenenamiento directamente sí. a nuestro organismo, ¿no?
1: Sí, sí.
0: Entonces, como, ¿por qué le das veneno a un niño, güey? Ajá. O sea, ya cuando lo entiendes así, dices como que, ¿qué? Ay, sí, como que...
1: Sí, como que así es cierto.
0: Y aquí sí. somos, si no se traga la paletita de lotito con chile, ay, pues, joto, ¿no? O sea, sí.
1: Sí. Sí. Y luego aparte del chile con más chile, con
0: ah,
1: más
0: claro.
1: chile, de que todavía
0: sí,
1: le
0: sí.
1: ponen más chile.
0: Al chile relleno le ponen sí. salsa, pero
1: sí. ah, por ejemplo.
0: Y los niños sí. comen chile sí. relleno, o sea, sí. obvio. Sí. Pero sí, o sea, no te das cuenta como esas ondas. O güey, ¿no te has fijado que la banda aquí en México adornó un buen los coches? O sea, tipo.
1: Ay, sí, que... sí. Mi mamá tiene una vecina que tiene una camioneta caravan de la América. Y así, y tiene así como, tiene el cuau así, como en vinil, se lo pegaron así un lado, es amarillo América, no, o sea, no mames, trae como una antenita, trae bandera, no, ahora que vuelva a ir para allá, tomo la foto sí. y la subo, porque está muy cagada la camioneta, güey.
0: No manches. Wow.
1: Y el don, y yo no sé, por ejemplo, a lo mejor la señora le va también a la América,
0: pues seguro,
1: ¿no? Pues seguro.
0: De acuerdo, todo, si no, ella tendría su caribita sí. de las Chivas.
1: Ándale, por ejemplo. Sí,
0: chales.
1: Sí, sí.
0: No, es que la banda de México adorna los coches, güey.
1: Los camiones, güey,
0: los
1: que traen
0: camiones,
1: el peluche.
0: El camión
1: así.
0: Antro, claro.
1: El camión antro.
0: Yo tengo mucho tiempo que no me subo a los camiones, pero también está súper normalizado pegarle un montón de cosas.
1: Ah, sí.
0: O sea, es que pero vas a Europa y no ves un camión con tantos tiliches. No, yo no sé por qué. Aquí el chofer como que dice, el camión no es mío, pero lo voy a hacer mío.
1: Sí.
0: ¿Cómo? Pues no sé, cuelgo los tenis del zapatito de bebé de mi hijo, de que ya el hijo tiene 30 años, pero le pone
1: sí,
0: el zapatito colgado en el espejo y ya es como, ya es mi hogar, este camión.
1: Que hasta ponen el nacimiento, güey.
0: Claro, en épocas decembrinas.
1: Sí, traen el nacimiento, güey. Sí, no mames.
0: Con lucecitas y todo el pedo.
1: Sí, también ahorita que...
0: Para irlo viendo. Sí. Así, nada más.

0: pues el niño que manejar Dios.
1: Y recordar el momento en el que nació Jesucristo. Porque claro, me hace mucho match. Sí, o sea, sí, sí. Pip, pip. Ah, pero qué bello bueno, momento sí. Cuando la Virgen dio a luz a nuestro Salvador.
0: No, y así de que no, a lo mejor ese día ni pita porque lo va a despertar. O falta que algún pasajero le agarre también la onda y lo vas a despertar, cabrón. Pero no, no manches.
1: O que se arme una posadita ahí.
0: Ándale, una posadita.
1: Hay que levantar al niño. De aquí del Fobiste Alianza Charro alcanzamos
0: el puro villancico.
1: A levantar al niño.
0: El villancico.
1: Y pasan todos a besarlo en cada uno de sus asientos.
0: Ajá, pasan con mucho y pasan pagan el pasaje, besan al niño, güey. Sí, ay, yo me quiero subir en diciembre.
1: Es que si lo entiendes atrás, ¿cuál es la psicología de eso? O sea, de colgar tantos símbolos religiosos en un camión por... O sea, la ermita del minibús del lienzo charro Fobiste, o sea, qué pedos, sí, hijos. Pues, pero que es como que, ah, estoy viendo a San Judas Tadeo, entonces, o sea, ¿qué, cuál es el insight? Eso es lo que yo sí, quiero
0: no
1: entender.
0: Sí, no sé, no sé. Sí, que bueno, trae,
1: a mí la
0: sí.
1: Estética me mama, o sea, yo creo que si
0: es
1: yo...
0: Es súper kitsch, creo que hasta sí. Le pusieron ya el concepto,
1: sí,
0: que
1: el
0: se llama kitsch, ¿no?
1: Sí, el concepto kitsch, que ajá. Lo mismo es que pongas un póster de Vicente Fernández, joven, ajá. Que a que pongas a la Virgen de Guadalupe en el sí. Mismo lugar, en papel, o sea.
0: Sí, sí, sí.
1: O sea, sí, y está bien chida la estética, te digo, en lo personal yo sin pedo me tatuaría un San Juditas Tarea, o sea, me hace súper chido, güey. Pero pero mi mamá se enoja.
0: Sí,
1: no,
0: sí,
1: cierto,
0: sí.
1: Mi mamá no se enoja de nada. Pero, no, sí se enojó el otro día. Sí. No sé qué va. Pero, güey, sí me encantaría como entrevistar así a alguien, güey, a un chofer de autobús.
0: Así de, a ver, ¿y por qué le
1: ¿qué
0: puede...
1: pasa? ¿Qué pasa dentro de tu mente cuando ves al San Juditas? Ya no, ya es algo que está fuera de mí ese pedo.
0: O que veas así en algún puesto, ves la imagen, ¿no? Y lo ves así bien chistosito y digas, pa'l camión.
1: ¡Ándale!
0: ¿Cómo
1: llegan
0: sí,
1: a ese
0: cómo
1: punto?
0: Llega, a ver, claro. Te lo voy a pegar en el camión.
1: Hay un sketch fabuloso ahorita que platicas que se podría hacer justamente con las estampitas de estos de, ay, no sé, de Televisa y tal. Pero está muy padre cómo llega, ya es que los albañiles en México usan mochilas de niña.
0: Ah, sí, las de la niña que ya la dejó del kinder.
1: Es un fenómeno,
0: sí.
1: O sea, es lo que uno piensa, ¿no?
0: Sí.
1: Como, ah, pues tuvo una tiene una niña en casa, la niña ya enmugró la mochila, ya no le gusta, le compró una nueva al inicio del curso. Entonces dejó la mochila.
0: Déjasela al papá.
1: Y al papá se le hace como, pues, aquí me llevo mi cuchara,
0: Puchingue
1: mi martillo.
0: Su madre, mochila es, ¿no?
1: Sí, de lonche, chingue su... Uno pensaría que así llegan todas las mochilas de niña a todas las espaldas de los albañiles en México.
0: Ajá, buen punto.
1: Porque real es un fenómeno. ¿Sí? Del 80% que tú ves, si no es del verde ecologista la mochila, es de, o del costalito de...
0: El de cemento cruz
1: cemento,
0: azul.
1: Correcto.
0: Sí, que de hecho ganaron, creo, algún partido ayer. Escuché que, ay, ganó el Cruz Azul y había gente.
1: Que todos ganamos. Sí, ¿qué me hablas? Y sí, entonces, el 80% que usan estas mochilas de Dora, exploradora, de las princesas, de las guerreras K-pop, de todas las imágenes de niñas de entre 6 y 10 años que te puedas imaginar, hacen un sketch que a mí me parece fabuloso de que en realidad sí van y las compran.
0: ¿Tú crees que sí?
1: Me encanta porque tendría más sentido, ¿sabes?
0: Sí, o sea, sí.
1: Van a una papelería y van los dos compadres, salen de trabajar y van los dos compadres. Compadre, mames. ¿Ya viste la de Cenicienta? No mames. No, está con madre, compadre. ¿Qué y el otro sí de que, no mames, pero ya viste la de Frozen. Compadre, que no la enseño. No perdemos nada, chingue su madre.
0: Sí.
1: Y así, señorita, ¿me presta la mochila de Frozen, por favor? La tengo en azul y rosa.
0: ¿Rosa? Sí.
1: Rosa, definitivamente. Sí, es que... A ver, compadre, vamos a ver si le cabe ahí la... Sí, sí, cabe muy bien la cuchara. Y... O sea, la compran especialmente así desde el primer momento para llevar sus utensilios de trabajo. Lo cual me haría muchísimo más sentido porque alguien que no fuera mexicano y viene de pronto, un extranjero, un gringo, nuestro amigo Wyman, va a ver al 80% de los albañiles con una mochila rosa con un tema infantil de niña, que va a pensar, pues la compró así a
0: la propósito. Compró. Fíjate que yo hubiera pensado, sí, en algún momento en mi cabeza pasó esa idea de cómo es que siempre traen mujeres, o sea, digo, mujeres roban mochilas de niña.
1: Sí.
0: Yo hubiera pensado más bien la otra, ¿no? De que, pues, a ver, ya la niña ya acabó de cambiar de curso, salió del kinder
1: Totalmente es lo que sucede en la vida real.
0: Sí, ya
1: pero
0: dejó.
1: Tiene
0: estaría más bello que si la fueran a comprar.
1: Sí. Y aparte también pasa con las bicicletas. Fíjate, también generalmente manejan una bicicleta de niña, que le sacan un potencial bruto, que si ese hombre lo baja, si la pones en hacer una trek ahí de 25,000 pesos. Olimpiadas en México, vuela, sí. Las gana. O sea, sí, sí. Una cosa bárbara cuando los ves ahí con su con canastilla y todo, trin, trin. O sea, una cosa. Y yo me fijo que ahí muchos miedos sociales de homofobia se desvanecen. O sea, sí. Si es una bicicleta de niña y una mochila de niña, eso no te hace gay.
0: Sí,
1: y
0: no.
1: Estoy de acuerdo, señores.
0: Sí.
1: Muy bien.
0: Muy bien por ustedes.
1: Por su romper esquemas de género.
0: Sí, ahorita también que dices de las cosas surrealistas en México, ¿cuántas veces no ha pasado que van las carreras de las ciclistas y pasa un don viejito con una bicicleta de pura fibra de barandal, cual pinche fibra de vidrio, una lechera en guaraches? En putis y se los lleva todos.
1: ¿Tú has visto
0: todos.
1: Eso? Es que yo no he visto, nunca he visto una carrera de bicicletas en
0: yo
1: mi
0: en vivo
1: México.
0: No, en vivo no, pero he visto los, que hasta luego son noticias, que don Juan que va y...
1: Como el que corrió descalzo, sí. No descalzo, pedo.
0: El que corrió chanclas. Pedo, ajá, sí,
1: y luego
0: algo
1: como
0: así.
1: Que el tema de que es corriendo, de velocistas ajá. Y esto, bueno, no velocistas, más bien de maratones.
0: Como
1: de
0: maratones, ajá.
1: Eso sí lo siento como más palpable, por lo menos aquí en la región. Sí. Porque sí. Aquí no es como tanto de competencia de bicicleta, pero sí de salir a correr.
0: De salir a correr.
1: Los runners,
0: sí.
1: Y ese muy interesante del hombre ese que se integró a la carrera y creo que quedó en tercer, cuarto.
0: Sí, algo así.
1: Y que iba pedo y
0: el
1: con
0: güey
1: chancletas.
0: Pedo y con chanclas, sí.
1: Sí, sí, sí, o sea, algo tiene el alcohol.
0: No, mejor tomen agua Tehuacán, brillante. Porque es lunes, bueno, si le ponen un alguito, un chupito, también está muy buena.
1: Yo creo que es un lujo de ricos poderte embriagar. También hay una muy chida de un cuate que no traigo el nombre del comediante estandopero, que dice cosas que se parecen los ricos y los pobres, pero yo tendría que ser el México. Tipo lo de, si eres muy rico y muy pobre, tienes un coche antiguo en tu casa. O sea, tienes muy rico, muy pobre, tienes un conocido, un familiar en la cárcel.
0: Ajá. Sí, o sea, no,
1: son cosas
0: diferente cosa, sí, pero sí.
1: Si eres muy rico, muy pobre, yo sumaría esta lista poderte embriagar el lunes. O
0: el
1: sea,
0: lunes, sí.
1: Es de muy ricos o de muy pobres. O sea, la clase media no podemos darnos el privilegio de irnos a embriagar un lunes.
0: Sí, no, porque tienes que andar viendo de que si vas a andar, lo que decías del ocio, ¿no? De que no hay tiempo para. Porque te come la vorágine de la semana de que mañana me levanto temprano y voy a entrenar o esto o lo otro. Así ya.
1: Y el trabajo, ajá. Y que tienes que cuadrar tu semana para salir los gastos.
0: Ajá.
1: Sí, yo creo que sí es un privilegio que anotaría a los muy ricos y a los muy pobres, sobre todo en México, embriagarte un lunes.
0: Embriagarte un lunes.
1: Sí. Creo que eso es un privilegio, no de cualquiera. Sí. Fíjate que yo traigo una lista de cosas y entre estas, una que me hizo reflexionar muchísimo, los festivales escolares.
0: Okay.
1: Cosas que solo pasan en México, le echan tantas ganas los maestros, los alumnos, los papás a grabar, o sea, tú sabes, aquí en La Juana se hacen hasta filas afuera del día del 10 de mayo, pero he visto un montón de videos donde les llevan strippers el 10 de mayo a las mamás.
0: Oye, sí he visto eso.
1: Porque no hay nada más que te hable del amor maternal y celebrar eso que ver a una señora excitada, o sea...
0: Pero a mí, cuando empecé a ver eso, dije, güey, ¿qué broma es esta? O sea, pero si se atreven, o sea, ¿quién dice, las mamás? O la última, en este pasado 10 de mayo que hubo unas que eran como de concurso de caguama. Y que les pusieron, sí, las mamás, que las mamás tendrían igual, que tienen a la niña, niño en el kinder, tendrían menos edad que nosotras.
1: Seguramente.
0: Sí. Entonces, pues las ves, o sea, tú las ves tiernitas, chavitas, entonces les ponen la mesa y era de que a ver quién se acababa más rápido una caguama, qué pedo.
1: Porque no hay nada que te hable más de la abnegación maternal que ver a una señora briaga, borracha en la escuela de su hijo.
0: Sí, imagínate, luego que llegó, a lo mejor estaba esperando el señor llegar a su casa y pues que haya hecho de comer, ¿no? Fui al festival del niño y pues llegué bien peda. ¿Qué cuenta?
1: No, vieja, tuvo bien.
0: Sí, tuvo bien.
1: Y bien agasajada porque
0: sí,
1: llevaba una stripper.
0: Digo,
1: no, bien. Felicidades, vieja, felicidades.
0: Sí, qué bueno, se merece este 10 de mayo. Qué bueno que no quiso hoy.
1: Qué loco, ¿eh? O sea, solo en México nos parece socialmente aceptable eso.
0: Y pero para los papás es raro que se les ocurra. O sea, no, porque imagínate, se echarían las mamás de encima.
1: Ah, esas son más bravas.
0: Sí, sí, cuentan.
1: No, al final creo que las que organizan son las mamás, entonces.
0: Ajá, y al papá, pues no. Y ya ves qué culero también.
1: No se involucran.
0: No, y que los días del papá él está bien pinche si es que tiene
1: festival. Es que no se involucran en la organización y las... Eso me queda clarísimo. Son las mamás las que andan organizando todo el argüende. De eso de los festivales, también los desfiles. Se me hace bien random. Los del 20 de noviembre.
0: Que, ajá, yo no me imagino a...
1: Que las pirámides y, ajá, y la tabla rítmica.
0: A Pancho Villa, te hubieras imaginado a Pancho Villa acá con su...
1: I'm a Barbie girl in a Barbie world. Con sus botas. Con, sí. Bien raro, ¿verdad?
0: O sea, como por qué.
1: Sí, ¿en qué momento un maestro dijo, paches, me vamos a hacer? Y aparte el nombre, tabla rítmica.
0: Ajá. Sí.
1: ¿De dónde se les hace? Ya ahorita le llaman pues coreografías o otras, sí, bailes trendy.
0: No, pero cosas. En nuestros tiempos era tabla rítmica.
1: Era tabla rítmica. Y tuvieras o no talento o deseos, uh-huh, de explorar tu parte artística bailadora, tenías que hacerlo.
0: No tenías,
1: y exhibirte, sí, ahí con disfraces y, güey, por...
0: Pues no sé, güey.
1: Está bien México, raro, México, está bien México, raro.
0: Sí.
1: También estuve analizando, Ah, ¿te acuerdas que el otro día tú tocabas el tema de los meseros y las propinas?
0: Ajá. Sí, sí.
1: Pues supone que en México no es obligado que dejes propina.
0: Ajá. Entonces,
1: no es por ley, pues. Pero, pero he notado que se ponen rabiosones, como si no...
0: Sí, es que se da para todo, es todo un tema. Así,
1: ¿sí?
0: Como si no... Ajá, como...
1: Hoy estuve viendo algunos videos, a mí la verdad es que no me ha pasado. Yo sí suelo dejar propina entre el 10 y el 15, tampoco es que sea la más espléndida. Ajá. En algunos lugares incluso he visto que ya te la ponen, o sea, como, ajá, que propina sugerida total, y muchas veces ni siquiera te das cuenta de que ya te
0: que
1: están
0: ya te
1: poniendo
0: la... Que ya
1: te la
0: están cobrando.
1: Ajá. Ajá. Sí, pero sí, no me ha tocado... Bueno, una vez sí, en Playa del Carmen, hace un montón de años, fuimos a un restaurante con unas amigas y real no nos pareció que nos atendió bien la chava. La cuenta era, no sé, de 300 pesos porque en realidad nos tomamos un drink y nos salimos porque no nos atendieron bien con este malinchismo constante que luego, ajá, reinaba en Playa del Carmen. Espero que ya hayan cambiado totalmente y que atiendan a los, ojalá, nacionales igual que a los extranjeros. Lo dudo. Y nos salimos así sin dejar propina porque, ajá, la morra, pésima actitud, nos alcanzó a la calle. O sea, llevamos caminada como media cuadra, ajá, y nos alcanzó con la hojita para pedirnos propina. En una actitud súper nefasta y mamona.
0: Ajá.
1: O sea, real éramos tres contra una y no, ni madres, ¿no?
0: Ajá.
1: Pero es la única vez que me ha pasado una situación así.
0: Sí, no, sí está cañón porque sí, o sea, se supone que no está, como dices, no es de a huevo.
1: Ajá.
0: Y es, también está cañón, güey, porque hay lugares en donde los meseros cobran por propina. O sea, el día les pagan cualquier cosa y su sueldo neto son las propinas. Entonces hay quienes pues sí le echan ganas como al servicio, ¿no? Que también se me hace como muy cagado de que, a ver, estás ofreciendo un servicio, estás atendiendo a una mesa, pero... También, o sea, mientras más lambisconeas, más te dan propina. O está como bien raro el...
1: Pues yo fui mesera, pero
0: sí,
1: no,
0: yo también
1: en Estados Unidos y aquí.
0: Y no, yo siento que mientras...
1: No se crean embajada en Estados Unidos.
0: Haces tu trabajo, y pues ya, ¿no? Por lógica, el comensal te va a dejar quizás una, uh-huh, gratificación que no debería, porque se supone que ya te pagan. Pero sí, la otra es eso, ¿no? De que hay lugares en donde sí ganan neto pues, sus propinas.
1: De hecho, o sea, se supondría que el mismo restaurante debería estar
0: cubrir tu sueldo, claro.
1: Para que tengas un... No, real, no. Bueno, ya mi experiencia, uh-huh, en el gabacho era 0 pesos por hora.
0: Ajá.
1: Y todo era,
0: todo era
1: totalmente
0: propinas.
1: La propina,
0: ajá,
1: sí.
0: Sí.
1: Y creo que a mí dependía, sí, tener como ciertos tips, como, a ver, como ciertas cortesías con,
0: sí,
1: la gente que yo sabía que había como un hack que podía hacer,
0: ajá,
1: jefes. Que tipo, si venía en el menú el caldo de pollo y yo sabía que en el sistema había un caldo de pollo chico y era la mitad de precio, pero iba a salir el mismo,
0: ajá,
1: pues hacía como estas cosas para ahorrarle un poco.
0: Ajá. Sí.
1: Y aunque a eso me afectara como en el total del porcentaje de la cuenta, pero yo sabía que la gente sí lo sabía, entonces me alivianaban a mí como por esa parte.
0: Ajá.
1: Sí, sí. Yo creo que el hecho es bien delicado y tienes que... A mí una carrera de psicología me sirvió tremendamente para poder ejercer como mesera en Estados Unidos y no venir
0: y
1: menseros.
0: Leer a la gente, güey, sí.
1: Cañón.
0: Sí, fíjate que yo... Hay un programa, ahorita no me acuerdo, pero son unos chicos que entrevistan a una mesera.
1: Ajá.
0: Y la mesera, yo, o sea, no sé... Que sea aparte de mesera, pero ella
1: seguro
0: decía...
1: Seguro la suerte.
0: Güey, así de... Era Shark Tank de mesera, porque decía, a ver, a mí me contrata un restaurante porque le voy a levantar la clientela.
1: Claro.
0: Para comenzar, la chica guapa, ¿no?
1: Sí,
0: y aparte
1: sí, sí,
0: tenía así, hablaba muy bien, educada, bla, bla, bla, bla, bla. Y decía, y cuando llegaba a una mesa, dice, yo sabía que ella llevaba aparte sus su score de qué tanto me falta o así. Ajá. Para llegar como a sus metas personales en el día y poder tener, no sé si le pagaban comisión o qué onda, y decía, es que a ver, en esa mesa yo te voy a vender tanto. Entonces ella se encargaba como de ver, ah, que es que veía a la gente, no, si la esposa era la que pedía, era por lógica que el hombre iba, bla, bla, bla, bla. Y leía cómo se movía toda la mesa, sí. Y sus cuentas eran de 5 para arriba. Y era así de que tú veías dónde sí, a lo mejor sí te iban a comprar, dónde no te iban a comprar, dónde veías que llegaban y pedían pues como lo más barato porque iban apenas a pasar el rato como pues te traje para que no digas, o veía, y total que la morra así decía, no, o sea, es que mis cuentas, y necesitas analizar a la gente y necesitas sí. No sé qué, y era así de, pues claro, o sea, alguien que, como dices, que sabe leer a la gente y sabe leer que sus métricas y todo. Entonces la chava decía, es que yo nunca he batallado por eso de propinas, nunca he batallado por esto, porque pues se tomó el tiempo de estudiar como
1: sí,
0: está.
1: No manches, la psicología del comensal, sí. Está cabrón.
0: Sí.
1: No manches. Sí, pero sí,
0: de eso amigos depende. Que sean meseros, busquen esos tips en... Hay gente que ya da
1: embriaguen a la gente. Embriaguen a la gente. Todo.
0: Sí, no. Sí, pero no, imagínate también el ser el que embriagas a la gente aquí en el México Mágico y se pongan bien flamencos, güey, o...
1: Ah, pero para eso está el sacaborrachos.
0: Ah, bueno, sí. Parte importante de un...
1: No embriaguen al sacaborrachos. No.
0: El sacaborrachos sin pedo, ¿no?
1: Un sacaborrachos para el sacaborracho,
0: sí,
1: por favor.
0: Sí, por favor. Sí,
1: pero sí creo que, estuve viendo varios ejemplos de bandita que sí se van atrás o de plano les avientan la propina a los comensales.
0: Sí, groseros.
1: Sí. Como que dices, ay, güey, yo creo que en otros países ni siquiera está normalizada la propina.
0: No. Y fíjate que también una ocasión estaba en algún lado platicando de que conforme... Si quieres conocer a la gente... Ahí luego yo le digo a mis amigos que es así. Si quieres conocer a la gente, invítalos a comer o conócelos comiendo o en algún lado así, como para ver con quién haces negocios, para ver con quién con quién sí, con quién no, muchas cosas, ¿no?
1: Sí.
0: Entonces es de cómo tratan a las personas.
1: Sí, claro.
0: Y qué mejor ejemplo de cómo tratan al personal de servicio.
1: Sí.
0: Que o sea, está súper digno también su trabajo.
1: Ah, no, claro.
0: Y que lleguen así de, mi amor, o a ver, tráeme, no mames.
1: O que comete un error en cocina y le pone el cagador al mesero.
0: Ah, sí,
1: o sea,
0: sí.
1: Sí, a mí eso y me causa mucha pena de, y no me gusta, no regreso con alguien que maltrató al personal de servicio.
0: No,
1: me parece muy nefasto.
0: Sí.
1: Sí, es algo que me molesta mucho. Pero bueno, no somos el caso, ni Black Phillip lo es, muy condescendiente.
0: Continuemos.
1: vendedores, el Remedios Mágicos en México. Los que pasan la camionetita y que... La pomada que le cura todo, de árnica, de ajillo, de no sé qué, y que te contienen todo, y que te curan desde el ciático hasta el cáncer. O sea, esas madres, o sea, chingo de productos milagrosos en México, que en teoría creo que ya están legislando al respecto, como que los productos mágicos que curan demasiadas cosas, pues entrada tienes que saber que pues es estafa, ¿no?
0: Sí.
1: Y creo que ya hay como justamente un camino hacia reglamentar que estos tipos de productos que están muy basados en temas de herbolaria, que pasan incluso por medicamentos, pues no tienen efectos en la salud positivamente, ¿no? O sea, a lo mejor son placebos,
0: solamente es placebo.
1: Y en el mejor de los casos no te hace daño, pues, más que psicológicamente te da cierto reconfort y bienestar. Pero hay casos donde incluso tiene cuestiones colaterales, ¿no? Se descubrió que la pomada de tepezcohuite, por ejemplo, ciertamente sí provocaba muerte en las células o ciertos cánceres de piel o chingaderas ¿no?
0: Sí.
1: Como esa irresponsabilidad donde hay poca inversión y grandes ganancias.
0: Sí.
1: Y la habilidad que tienen estos merolicos para vender esas chingaderas y cómo te lo pongas y cómo lo uses y qué cualidades. Póngase.
0: Sí, lo mismo, es que es el arte como de también del vender en la calle, ¿no? El arte de ofrecer las cosas. También, o sea, parte de cosas que pasan en México, que no sé si solamente aquí, algo así que tiene que ver con los merolicos, pero los que, ¿de dónde quedó la bolita?
1: De cuánta gente. Que son mil estafadores, pues.
0: Sí, cuánta gente no pasa por eso de ya te bolsearon, ya, o alguien, o que tienen el palero, que ese güey llega y apuesta, ¿no?
1: Sí, ese está huevo, el palero, tiene que estar, es parte de...
0: Sí, se me hace bien cagado todas esas...
1: Pero ¿cómo ve esa banda? O sea, fíjate, yo no sé si los crían desde chiquitos o van a escuelas, o sea... Pero, ¿cómo tienes no esa? O sea, es una chamba, es, para ellos es una chamba.
0: Y es una habilidad así mágica, güey.
1: Habilidad, o sea, no puedes llegar la noche a la mañana. No voy a llegar yo a hacerlo ahí afuera de cuidado con el perro porque va a quedar como estúpida. O sea, necesitamos años de práctica, así a la escuela del engaño. O sea, hay uno, debe haber una universidad del engaño, cabrón. O sea, para las cartas, para la bolita, para leerte la mano, para.
0: Ah, sí.
1: Tiene que haber ahí una cosa.
0: Ay, me contaron una vez una anécdota.
1: Venga, venga.
0: De un camarada que andaba en las Europas y a la gitana le leyó la mano y que era así de cajón 5 euros. Y era así, es que ya, o sea, nada más porque en 5 minutos como
1: lo
0: que
1: embaucó,
0: lo embaucó, pero que así como que fa, y la hizo así, pues el otro dio la mano y 5 euros. Y le dijo cualquier mamada, ¿no? O sea, de, ah, mírate.
1: Eres extranjero y andas extranjero, viajando. Ajá. Llevas muchos viajes en tu vida.
0: Híjole, llevas muchos viajes, vas a seguir viajando. Se ve un viaje próximo. Y ya así de 5 euros. Y así de, no mames,
1: veo
0: yo
1: que
0: no te
1: van a estafar en los próximos 5 minutos.
0: Y así de que no, pues si quieres hablar a la policía, o sea, es que no, o sea, neta, o sea, fue, pues le robó, ¿sí? Porque no le pidió la lectura de mano, pero pues ya se la había leído. O sea,
1: pero, y eso no es México caído, mágico. Eso,
0: no, eso fue, eso en las Europas.
1: Debe
0: pero
1: ser
0: aquí,
1: sur de España eso.
0: A lo mejor.
1: Que por un gitano pierden todos, ¿eh? Porque yo me acuerdo cuando yo viajé al sur de España, todo el mundo me decía, cuídate a los gitanos, son unos estafadores. La chica. Pues no, lo que pasa es que pasa lo mismo, o sea, por uno pierden todos. La verdad es que yo tuve la experiencia espectacular con los gitanos y también hay otros. Y también en Europa.
0: Y es que también es su manera de ganarse la vida, ¿sabes?
1: Claro.
0: O sea, lo que decíamos de los merolicos, o sea.
1: Así ya lo tienen normalizado, para eso los educa.
0: Sí, sí.
1: Y fíjate que también en todos los, casi todos los puntos turísticos de Europa, háblese Montmartre, de la Torre Eiffel, Ámsterdam, donde te puedas imaginar, hay un montón de presencia de chavos atractivos de color, tipo Senegal, tipo, no sé, que te embaucan en una pulserita.
0: Ah,
1: eso
0: sí.
1: Tiene años, añales esa madre. Y he visto incluso algunos videos al respecto, de que tengas mucho cuidado.
0: Ya, terror que, de que te pongan la primera pulsera porque chingaste a tu madre.
1: Sí, ya, o sea, hay banda que les bailan 20 euros, 30 euros, o sea, por aceptar
0: Fíjate
1: la pulserita.
0: Fíjate que aquí en el México Mágico pasa lo mismo, a mí me tocó ver en San Juan Chamula, en Chiapas, que llegan los niños... Pero
1: ay,
0: pero
1: no
0: los
1: manches,
0: pero
1: Chiapas.
0: los adiestran así cabronamente que llegan los niños de
1: donde llega
0: no
1: uno
0: me
1: le das
0: compra,
1: una moneda
0: ¿sí? y te agarran la mano, no me compra, no sé, que ya te amarraron la primer pulserita y da agüite, güey, porque ves que es el niño chiquitito, o sea, dices, no mames, hijo, debería estar en la escuela ahorita y pues tú no sabes, a lo mejor
1: estudian tarde.
0: Hombre, y
1: sale una parvada de Dios sabe de dónde
0: sí.
1: y te mega bolsean. O sea, Chiapas a mí se me ha hecho la experiencia más escalofriante en cuanto a cómo la sociedad indígena que habita esa zona... busca sacar provecho del turista constantemente amparándose en la lástima y en la compasión.
0: Es que está bien triste el asunto también, güey.
1: Pero también cuando identificas, ya cuando te tomas el tiempo de sentarte en un
0: y observar
1: corso,
0: cómo está el pedo,
1: y ponerles, te das cuenta de la mafia tremenda que es esa madre, güey.
0: Sí.
1: O sea, los bajan en trocas, o sea, van al CEA de cómo causar lástima, güey.
0: Sí.
1: Y ya una vez que se gradúan, ya los sueltan en San
0: Órale.
1: Cristóbal y tal.
0: Y lo que yo no sé si les pidan cuota, por ejemplo,
1: no,
0: que
1: claro,
0: seguramente.
1: Tienen que cubrir metas diarias y todo ese pedo.
0: Sí. Como la muchacha acá mesera que estudia y lee la gente, lo mismo, pero los morritos, güey.
1: Güey, una habilidad para abrirle la cara de tontos a los turistas.
0: Imagínate ahora que sea lo del mundial, güey, que
1: a ver, Chiapas.
0: No sé si vaya en Chiapas, pero los tours de he visto que luego me sale publicidad en YouTube, porque no he pagado el premium, pues así de que güey, no tengo tele y te metes a la chingadera y anuncio, pues de las aerolíneas y de todo que están ofreciendo como tours muy atractivos de que, a ver, si te vas a estar aquí una semana, pues ¿para dónde quieres? Imagínate, llegas a no sé, lo más normal al DF, ¿no? Uh-huh. Y te arman los super tours en lo que, pues te vas a tu partido, pero puedes agarrar para tal lado, y el vuelo de tal, y así te arman como el Conoce México en una semana. Entonces, esperemos que sí haya derrama económica la que se espera, pues. No sé qué tanta cosa, vaya a suceder, porque es muy raro, así... un extranjero que no tenga como idea de qué chingados es México, yo creo que sí, se va a flipar, tía. Sí, o sea, la comida, el chorro que te des y comiste mole de más.
1: Yo creo que México sigue siendo una potencia en cuanto a destino turístico y los lugares que son turísticos, a ver, que no es la Piedad, tienen una conciencia y una preparación de cómo atender al turista. Pero sí tiene que ver, a mí, por ejemplo, yo tenía una ilusión tremenda por conocer Cuba y hoy día me preguntas Cuba, híjoles, a mí se me hizo, sí, que tiene cosas buenas, claro. Pero este nivel que tienes como turista, que estarte cuidando constantemente de eso, de las estafas, de que te inflen los precios, de que te venden una cosa por otra, de que, o sea, de que el lugareño, el local, te ve como con signo de pesos a ese nivel donde se deshumanizan y priorizan su bolsillo, que incluso una cuestión de relación legal de costo-beneficio es altamente desgastante.
0: Sí.
1: Y esa sería una situación por la que yo no recomendaría un destino como Cuba ni tampoco volvería a ir, ¿sabes? Si me hubiera encontrado con un país donde la población es como que, ah, mira, pues estas son las opciones y pues esto es lo que cuesta y pues ya está, ¿no? O sea, confías en eso. Pero esta constante cuestión de que un taxi empieza a cobrarte 10 pesos, de 100 pesos y luego te das cuenta que en realidad costaba 5, híjoles, es bien desgastante y bien decepcionante.
0: Pues
1: ¿no?
0: Lo mismo pasa en el sur, güey, en Cancún, por eso la vetada o como se llama, la funada a los de Cancún, Cancún, Tulum, Playa del Carmen, de que se mega pasaban de rosca con los precios, con los mexas. Ahora imagínate con los extranjeros. Era así de que, güey, no me estás viendo el nopal y los precios, pues es que así es. Y claro, o sea, sabes que vas a gastar, ¿no?
1: Pues sí, pero
0: vas
1: no
0: a la
1: manches.
0: Vacation, pero se pasa.
1: De eso a que te roben, yo creo que hay una... Y ojalá que la bandita, la paisanada que va a recibir turistas o lo que sea, o que ya recibe, vaya, tenga esta ética de de ganar y es su chamba. Pero de eso a vilmente robar a la banda, yo creo que hay una gran diferencia, porque esa banda ya no regresa.
0: Sí, no, y aparte, el mexicano tiene esa dualidad de que es cálido, buena onda, es consciente, pero yo siento que cuando aprieta el hambre, se les olvida.
1: Más bien yo creo que la ambición es canija, porque yo veo esa mafia de, por ejemplo, la gente en Chiapas, así que necesidad les veas, la realidad es que no, o sea, que fingen tener grandes necesidades, bueno, a ver, desconozco, pero yo los veía llegar en muy buenas camionetas a bajar a toda esa gente, que a lo mejor habrá quienes trabajar, monetizan muchísimo más que los empleados, no lo sé. Pero pero sí creo que no es muy ético buscar explotar el sentimentalismo del turista, pues.
0: Sí.
1: Es desgastante.
0: Sí.
1: Y porque luego, aparte te das con la idea de que...
0: ¡Ay, pobre!
1: ¡Sí, güey! ¡Qué depresión!
0: No mames, yo venía a divertirme, llegué bien agüitado ya.
1: Sí, a conocer, a ver la riqueza, la cultura, las bonanzas de estas tierras y te encuentras puras quedas lánguidas y, pero para tragar coca sí están buenos, carajos.
0: Sí, cuentan.
1: Estadísticamente, a nivel mundial, Chiapas es el estado número uno en consumo de Coca-Cola, o sea, está y es caro, pues, es un producto... Que aparte de nocivo es altamente caro, ¿no?
0: Y las cosas también del México Mágico es que la utilizan para limpias espirituales.
1: Claro, en este sincretismo con la religión. Ahí sobre todo en donde dijiste que fuiste a
0: San Juan Chamula. Sí, que
1: es muy evidente, ¿no?
0: El refresco es para que eructen y así sacan el demonio,
1: pero
0: el mal, la enfermedad.
1: Pero cómo no eructan con la Coca-Cola de marca.
0: Sí, con el Bicola, no.
1: Ándale.
0: No, tiene que ser la chida, Y de hecho está muy cagado. Porque hasta entras, me acuerdo que estaba la carretera y el bienvenidos a San Juan Chamula y era un mega anuncio padrísimo porque los colores todo de Coca-Cola era así de que wow y así de no, pues con razón, o sea, claro,
1: patrocinador oficial
0: de...
1: no sé, hay pachanga, la Coca-Cola lleva las mesas y las sillas y los meseros,
0: yo creo,
1: con propina y sus strippers para las señoras.
0: Las señoras acá con la falda de peluche.
1: Porque
0: sus trajes bien hermosos.
1: La verdad es que de las otras chambas que estuve analizando, aparte de lo de la meseriada y los vendedores de remedios mágicos, Los vendedores que se subieron al transporte público.
0: Ah, sí, sí, sí.
1: Es otro fenómeno también. Otro.
0: Y a mí los que me ha tocado ver en el DF, en el metro, que como ajá, que todos se meten a la misma escuela que les dicen. No me acuerdo la tonadita, pero...
1: El de ella se la sabe.
0: El de ella se... Ajá, de... No, el que venden el cassette, oye, de promoción, no sé qué. Así como el cantadito de que te ofrecen cualquier cosa.
1: Y como dice el dicho, más vale pedir que robar.
0: Ándale, sí.
1: Hace 3 meses salí de la cárcel, sí, ayúdeme para no regresar, por asesinato caí, que no sé qué, y tú así de, terminas comprándole comprarle. No, pero justo en el metro creo que es donde se dio la experiencia más interesante de los vendedores ambulantes.
0: Sí, porque venden de todo, güey.
1: Cabrón.
0: O sea, desde paletitas, desde halls, desde ligas del pelo,
1: audífonos. Y te hace sentir que lo necesitas, güey.
0: Sí, sí, sí, así, no mames, una vez vendían como... Ay, de hecho sí compré, era una piedra y todavía tengo el pedacito, era una piedra para quitarle la pelusa a los suéteres.
1: ¿Qué tal?
0: Y yo así, ¿de qué están vendiendo? Con 10 pesos la madre, ¿no? Y era así como si una, pues era un algo que
1: ¿y se ha ido desgastando?
0: Sí, igual. Se ha ido desgastando, pero güey, sí le deja los suéteres como nuevos, te lo juro, órale, por 10 pesos y yo, ¿por qué no compré más?
1: Para venderlas en la piedad, en el minibús de la piedad. Lleve su piedra quitapelusa. Sí,
0: lleve su piedra, porque para esto pues traía un pinche suéter todo peluciento. Y mira, y le hacía.
1: ¿Y cómo le hizo para hacerse el suéter peluciento?
0: Pues no sé, yo creo que todas las noches.
1: Compró uno nuevo en el Palacio de Hierro.
0: Todas las noches le hacía así, ¿no? Lo peluzaba.
1: Para hacer el ejemplo.
0: Sí, sí, sí. Sí, güey, así de esas cosas, también, un señor, por eso lo vi en Guanajuato, que vendía unas calaveritas que bailaban solas.
1: Sí,
0: ¿sí las has visto?
1: Claro, yo también no entiendo esa maldita brujería todavía.
0: Sigo sin entender cómo funciona, he comprado una de
1: creo
0: esas.
1: Creo que también hay unos frijoles que se mueven, pero esos creo que sí tienen una explicación.
0: Tienen como una larva adentro, los colorines, unos chiquititos. Ándale. Sí. Traen algo adentro, traen una larva, pero a esa madre, ¿cómo se mueve esa larva?
1: A ver, eso sí es, yo sí creo que ahí es cuando yo me cuestiono muchas cosas científicas. Hasta ahí llegan mis conocimientos científicos con esa calaverita.
0: Sí, con esa calavera.
1: Cuando alguien me yo digo, es que yo no creo en Dios. ¿Y cómo explicas lo de la calaverita? Y ya es cuando me cuestiono toda la fe que no tengo. Digo, no tengo que creer en la calaverita.
0: En la calaverita,
1: sin pedos, o sea, está muy cabrón. Al rato dejo mi estampita de la calaverita ahí y voy a entender por qué la ve la gente.
0: Qué?
1: Sí. O sea, ya, me toma en sus manos la calaverita y nada malo va a pasar, o sea.
0: ¿Y ya? Sí.
1: Sí.
0: Ya sé qué regalarte cuando cumplas años. De
1: ay, güey, me va a cagar. Diciembre, 45 años. Sí. A ver, ¿qué hago?
0: Ya, a ver, pues...
1: Un pastelito ahí en la casa.
0: Tendrás una calaverita.
1: Sí, y me lleva la calaverita y todos alrededor de la calaverita.
0: Así. ¡Qué vale,
1: ¡Ay, qué bonito!
0: Ya quiero. Hay que hacer uno cumpleaños mejor primero.
1: Sí. Ya quiero ver un video de la calaverita bailando. Siento que la extraño ahorita.
0: Ay,
1: los viene. Somos de tiempo.
0: Sí.
1: Ya nos fuimos bien recio.
0: Sí.
1: Tres llamadas perdidas.
0: Sí, lo
1: que... Que cuando los desfiles del 20 de noviembre, voy a exhibir una amiga, que los del spinning era sacar esa mamada de que la suben las bicicletas en un remolque.
0: En un remolque, güey, ahí las traen. Sí, no mames, güey. O que ponen a los policías a...
1: Pero
0: hacer sus pirámides,
1: ¿por qué vas en una bici en un remolque? Porque entonces, pues qué chido que la Revolución Mexicana...
0: Así andaba Emiliano Zapata, güey, en su biking,
1: no mames, la chumela, las tortillas de harina, las cosas más espectaculares he visto en los desfiles del 20 de noviembre, las más espectaculares. Saludos a mi amiga Julie, que andaba ahí en su bici dándolo todo en el remolque. Perdón, amiga, sí me hiciste el día. Y yo corriendo con mi huevo así a tronártelo en la cabeza.
0: Yo no me explicaba de por qué. En mi rancho no avientan confeti, güey.
1: Y aquí ponen huevos en la cabeza.
0: No, pero es que el huevo trae confeti, ¿no? Que hasta los guardan para...
1: Sí,
0: en mi rancho no hacen eso. Y ya cuando llegué
1: más
0: aquí...
1: Más civilizados.
0: Alguien me explicó que representan como los cohetes, vivas, vítores, así al... Como lo que fuera un cohete. que es así como de, ven a su pariente en el desfile y es así, no le puedes aventar cohetes, pero a ver si le avientas confeti.
1: ¿Y por qué cohetes no? Normalicemos no sé, aventar cohetes a nuestros parientes sí, cuando desfilan.
0: Te vas a echar a los animalistas encima, güey. No, los cohetes no, porque se asustan los perros.
1: Obvio, sí. Los cohetes no, estoy mamando.
0: Pero sí que sería...
1: Que tampoco sería el confeti como el tiene nada de sentido, pues.
0: No, pinche este tiradero que
1: y da, violencia ahí de, güey, si quieres a esa persona, ¿por qué la agredes con un huevo en la cabeza? Sí, o sea, carece de todo sentido.
0: Sí, güey, la neta.
1: Y vamos a revisar los viene-viene, ¿cómo ves, verdad?
0: Sí,
1: los viene-viene. Güey, una cosa que se me hace a mí, esa seguridad y autoconfianza de los viene-viene, se vuelven dueños de la vía pública,
0: sí,
1: güey.
0: Sí,
1: o sea, y hasta apartan los lugares, les vale ver. Y luego, a mí me choca que me subestimen. A ver, ese es un pedo, yo creo que de trauma.
0: Para empezar, eres mujer.
1: Exacto.
0: Que no sabes, exacto. No sabes saber.
1: Que ellos no alcanzan a ver si lencha o no lencha, a ellos les vale madres. Sí, pendeja. Mujer, pendeja. Sí. Entonces ocupa que le diga.
0: Sí.
1: Güey, no. Sí, mi camioneta tiene 20 sensores, cámaras, espejos, güey. No necesito un güey que me esté así. Perdón. Y creo que me voy a echar una lacrana al hombro. Y... es que hay un güey aquí en La Piedad que si no le das propina después de que sí te... te madrea el coche, te lo raya.
0: Dios mío, no sabía.
1: Y yo siento que está protegido por las autoridades.
0: ¿Ah, sí? Samu, bebé. ¿Qué
1: vara
0: pues?
1: Alta tiene el viene-viene.
0: Sí, qué
1: pero,
0: pues.
1: Pero sí, ¿eh? Una cosa cruel es, yo se lo cuido, se lo lavo, que no, a ver, que todo no, bien. Ajá. Y ese sobrecuidarte, a ver.
0: Ajá, sí. Que no, vergas, ¿entiende? Sí. No, la otra vez fuimos a un lado, el Osvaldo y yo, a un lado, sí. No puedo decir quién es ni en dónde, no voy a hacer que me raten, que me maté el carro. Sí. Pero sí, fuimos a un lado y nos estacionamos, ¿no? Y así de que, pues, así... nunca vi, pues nos estacionamos en la calle, güey, para bajarnos. Y de repente nos bajamos, ya íbamos caminando así como a unos 3-4 metros del carro y soy un silbato. ¡A la verga! Espérate. Y así de, aquí se los cuido.
1: No.
0: Bueno, pero nunca vimos de dónde salió el aquí se los cuido. Mira, Dios me perdone, me va a juzgar. Era un señor en silla de ruedas, güey. Qué bueno, o sea, qué bueno que chambea de eso, ¿no? Pero,
1: la
0: compasión explotada. Pero luego era así de que imagínate si pasa, si se lo roban, si cualquier cosa. O sea, también el hombre se arriesga de su manera, de su modus vivendi, o sea, se arriesga de qué haces, güey.
1: Pero tú no le vas a echar la culpa de que si te lo vandalizan o...
0: No, claro, no, pues no, o sea, porque...
1: lo prenden fuego, pues, ay, iba a hablar a la aseguradora, pero como usted me dijo que usted lo cuidaba, ajá, pues ahora me lo paga.
0: Y está, no, y es su manera, pues, de sacar varo, ok, claro, sí, pero a mí en el momento...
1: Es tan absurdo.
0: En el momento se me hizo muy cagado de si es cierto, o sea, este buen hombre... se expone también a parte discapacidad,
1: sí,
0: porque
1: sí discapacidad.
0: Ajá, se expone a que un día le den un chingazo, y se lleven mi coche, güey, porque imagínate. Y así, a ver, córrele.
1: A ver, corre, cuídamelo.
0: Ay, ese día dije, güey, pensé más cosas, ahorita me estoy moderando, pero dije,
1: con esa... Se te ocurrieron muchas cosas.
0: Con esa seguridad que te dicen, viene.
1: Qué gordos caen. No. Y los que me limpian el parabrisas.
0: También. Que hay unos que caen chido, cuando sí se ocupa, que sí lo ves así, sí. Sí, échale.
1: Sí, pero yo estaba pensando, ¿cuántas veces al año real ocupo que sí me limpien el parabrisas en un semáforo? Y no llego ni a 3, o sea, lo que pasa es que, pues sabemos que es parte de otra magia, ¿no? Uh-huh. Pero es muy, México mágico. Esperemos que allá en Ámsterdam pronto tenga sus limpiaparabrisas, tenga sus viene-vienes, necesarios.
0: Creo que son cosas solo de aquí, también es que también ya son trabajos, güey, o sea.
1: Sí, y les va chido. Es que te digo, cero inversión, total ganancia, no hay pérdidas, son los mejores negocios del mundo.
0: Sí.
1: Próximamente tú y yo de franeleritas.
0: Sí, yo creo que sí sacaríamos un buen, estaría chido como hacer ese experimento social y donarlo a algún lado.
1: Y ponernos mugrositas. Ay, donalos a mí, chingues, madre.
0: Sí, para
1: dijeras,
0: las chichis,
1: güey. Nos estamos cagando de dinero con las estrellas que nos mandan las malas de misa, pues no. Entonces, yo creo que la idea va a ser que sea para nosotras mismas, para embriagarnos un lunes.
0: Oye, yo quiero cerrar con que los chavos de Tepito que se aventaron el de las estampitas del Mundial, ¿viste que salió un muchacho que se hizo viral? Que compró su álbum del Mundial en Tepito y que le costó $25. Entonces, las estampitas costaban, creo que 5 pesos. No sé cuánto cueste, güey. En el Oxxo. Y que las estampitas le costaron en 5 pesos el paquete, no sé qué.
1: Real, costó 25.
0: Entonces, los camaradas de Tepito hicieron el álbum y se aventaron, pero que al que le dicen el Visco, no sé qué, sí lo pusieron Visco, güey. Al que le dicen al jugador que le decían tortuga, sí, tortuga, sí, es una tortuga ninja, güey. Un Chabelo, hay hasta Carelli Ruiz.
1: Se antoja más coleccionarlo.
0: Sí, se antoja más así de que, güey, o sea, porque antes hubo redáurea con lo de la piratería, que también México se avienta unas cosas impresionantes, que según antes hubo una redada en Tepito y les quitaron un chingo de mercancía, porque ya ves que esos güeyes son como, ellos ya saben qué colección va a sacar Luis Butón.
1: Son unos genios.
0: Hijos de la chingada. Sí. Y que les decomisaron un buen de cosas y sacaron el álbum. Ok, sí, les doy totalmente el crédito porque no es pirata.
1: No, no es piratería. Está inspirado,
0: ajá, está inspirado, pero está ahí. Pero, ajá.
1: Y se antoja tenerlo. Y sí, no dudaría que si se le da el valor suficiente llegue a valer más que el
0: El verdad. Sí, sí, cuando vi así el vato y le hicieron mucha burlando, pero yo así de, ay, yo quiero que sea mi amigo.
1: Sí, y que total. Me preste sus intercambiar estampitas con él. Ay, a mí me falta el grabado de Notre Dame. Sí, ya me vi, o sea, el manco. Sí, el zurdo. Ay,
0: el zurdo,
1: qué bonito. Sí, ya sí sé, quiero. Sí, hay que hacer un álbum de las malas de mis.
0: Ándale.
1: El Black Phillip. Pues nada, chicos, un placer haber estado con nosotras mismas.
0: Nos vemos el siguiente lunes. Y muchas gracias.
1: Ay, no voy a estar.
0: Sigan,
1: por cierto.
0: Al siguiente, de este al otro. Sí. Nos vemos ahí a ver cuando Dios quiere.
1: Cuando Dios no quiere que nos veamos.
0: Cuando Dios no quiere.
1: Besitos, chicos.
0: Bye.
1: Bye.

0: Un gran poder conlleva una gran responsabilidad. Un sinnúmero de personas y personajes nos han intentado convencer de que las acciones buenas, aun cuando vengan sin recompensa o con una mala respuesta, son la decisión correcta. En todo tipo de medios vemos personas y personajes dar lo mejor de sí para conseguir lo que quieren. Se mantienen firmes a sus ideales y se levantan una y otra vez. Pero sin duda, ninguno ha penetrado tanto en la conciencia colectiva como el vecino más amigable de Queens. En esta ocasión en cine libre, Spider-Man, No Way Home.
1: What's happening?
2: They're starting to come through, and I can't stop them.
0: Después de lo ocurrido en Far From Home, todos conocen la identidad de Spider-Man. Esto afecta la vida de un adolescente Peter Parker, y en un acto que denota que le falta mucho por aprender, pide a Stephen Strange que altere la continuidad del espacio-tiempo para que la mayoría de personas olvide quién se esconde detrás de la máscara del Cabeza de Red. El hechizo sale mal, y las situaciones que desencadena este hecho llevan a Peter a comprender verdaderamente de lo que se trata ser un superhéroe, y más importante, del enorme peso que conlleva ser Spider-Man. A lo largo de la cinta, vemos una evolución de Peter Parker en la manera en que se percibe en ambos de sus alter egos, y gracias a un suceso que cambia su manera de ver el mundo, consigue madurar. Una cinta, exceptuando por la duración de más de 2 horas, accesible, que no exige al espectador haber visto las más de 20 películas del universo al que pertenece. Presenta contexto suficiente para que nadie se sienta excluido de la historia, sin embargo, también aporta numerosas referencias para los más fanáticos del personaje. Se trata de una entidad que ha estado presente por más de 50 años, recordándonos que por más sufrimiento recibido, siempre se puede seguir siendo bueno. Al final...
3: Todo el mundo ama a un héroe. Se forman para verlos, aclamarlos, gritar su nombre. Y con los años relatan cómo soportaron horas de lluvia solo para ver al que les enseñó a resistir un segundo más.
0: Si te gustó lo que escuchaste, puedes encontrar esta película en cines. Yo fui el Chino y no olvides compartir este video con quienes creas que disfrutarán esta película.
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El apartamento 12 del número 9 de Curzon Place, en el barrio de Mayair de Londres, ha quedado grabado en la memoria del rock como el escenario de un juego macabro del destino. El 29 de julio de 1974, Cass Elliot, conocida popularmente como Mama Cass, fundadora y cantante de The Mamas and the Papas, apareció muerta en el dormitorio principal. Aunque se giró un despliegue de imaginación y elucubraciones sobre su muerte, según fuentes oficiales, fue un infarto lo que apagó la voz femenina de California Dreaming y Monday Monday. Para entonces, Mama Cass disfrutaba de una exitosa carrera en solitario.

0: Cuatro años después, volvió a suceder un fatal desenlace en aquel lugar,
1: esta vez con Kid Moon como protagonista.
0: El que fuera baterista de The Who y uno de los más emblemáticos de la historia, de carácter autodestructivo y comportamiento problemático y violento, ingirió más pastillas de las recomendadas por el médico en su lucha contra el alcohol. Era la noche del 7 de septiembre de 1978, la misma habitación y la misma cama.

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0: Estar atrapado en un lugar tan grande como un país y a la vez estar atrapado en un lugar tan pequeño como una casa, de cualquier modo, estar atrapado es una situación para la cual ni el cuerpo ni la mente humana están hechos. Una película acerca de una película podría parecer una idea tonta al principio, pero una película acerca de una película que le dio libertad a 6 diplomáticos estadounidenses es perfectamente una historia para contarse en el cine. En esta ocasión en Cine Libre, Argo.
1: You really believe your little story is gonna make a difference when there's a gun to our heads?
2: I think my little story is the only thing between you and a gun to your head.
0: Situada en la llamada Crisis de los Rehenes en Irán, un evento histórico en el cual 66 diplomáticos estadounidenses permanecieron cautivos durante más de 400 días. Esta cinta retrata la operación Canadian Caper de la CIA, mediante la cual se extrajeron 6 de estos diplomáticos, metiéndolos a todos como partícipes de una película, Argo. La responsabilidad del agente Tony Méndez de sacar a sus compatriotas de territorio hostil lo llevaron a situaciones en las que solo tuvo la fe para sostener su misión. Convencerse a sí mismo y a sus compañeros de la mentira de dicha película, para así convencer al pueblo iraní. Con la ayuda de Canadá, esta operación concluyó con éxito. Representó una unión ejemplar entre gobiernos y les merecieron condecoraciones a las mentes que planearon y ejecutaron la misión. Esta película ofrece momentos de tensión y recompensa por aguantar esa tensión. Sin embargo, tarda mucho en despegar por completo, y aunque no se vuelve aburrida, sí se siente lenta. Hay cosas que ver en pantalla, pero no siempre se sabe con exactitud la finalidad de estas situaciones, hasta que el clímax llega y convierte a Argo en otra película, una redonda, no falta ni sobra nada. Un guión muy bien escrito que lleva al espectador a través del miedo de los personajes. Recomendada para quienes gustan de películas que premian por esperar, pero sin duda, completamente disfrutable para la mayoría de quienes solo quieren ver una película. Si te gustó lo que escuchaste, puedes encontrar esta película en Amazon Prime Video y YouTube. Yo fui El Chino, y no olvides compartir este video con quienes creas que disfrutarán esta película.
3: Tal vez encaje perfecto con lo que estás haciendo ahora.

veces existir ya es suficiente. Gracias por compartir este pedacito de noche conmigo. Esto fue El Arte de Existir. Soy Sophie Amezcua. Nos escuchamos el próximo lunes. Bye bye. 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

¿Por qué hacemos lo que hacemos? Las motivaciones que tenemos para continuar nuestras acciones pueden ser tan fuertes que estemos dispuestos a sufrir por ellas. Puede una persona ser esa motivación por la que estemos dispuestos a perder la vida, a entregarnos al sufrimiento solo para tener un momento más al lado de quien se ama. Sin embargo, la fuerza de voluntad, aunque poderosa, no es 100% efectiva, y hay momentos en los que no habrá decisión correcta. Todos los caminos llevarán al sufrimiento y quizá la mejor decisión será sufrir por esa causa a la que le dedicamos la vida. En esta ocasión en Cine Libre, Evangelion, Shingeki no Kyojin, Ha, Evangelion, 2.22, No puedes avanzar. Siguiendo la línea de su predecesora, 2.22 es una película anime de mechas, con la notoria diferencia que en esta iteración la acción es considerablemente más abundante. Destacan secuencias de peleas entre Evas y Ángeles, se presentan nuevos personajes y se desarrollan los ya establecidos en la precuela. Se resuelven incógnitas de la primera cinta y la historia general se sigue desarrollando. Lleva al espectador por un amplio abanico de emociones, con momentos que van desde un romance juvenil hasta secuencias dignas de películas de horror. La variedad de situaciones hace estragos en los protagonistas, y la frecuencia de las mismas no da pie a que el espectador se distraiga. El ritmo en que se desarrolla este arco de la trama es un balance entre paz y caos. Concluye de manera espectacular y nos da un porqué para desear la secuela. Hace uso destacado de efectos por computadora que no quedan a deber. Los escasos temas musicales que se presentan lo hacen de manera magistral y realzan por completo la escena en que se desarrollan. La animación es bastante pulida y casi siempre hay algo que ver en pantalla. Con casi 2 horas de duración, es perfectamente soportable para quienes gusten del anime de este estilo. Sin embargo, aún con la acción abundante, se sigue tratando de una película que trata más de una problemática a la vez y muchas veces no da explicaciones claras. Agrega tantos elementos y desarrollos nuevos que podría abrumar. Puede ser vista de manera aislada, pero para comprender y disfrutar la historia es completamente necesario haber visto la primera parte. Recomendada para quien tuvo una buena experiencia con la precuela, y para quien gusta del anime que logra combinar el frenesí de las batallas con una trama pausada y confusa, como Akira. Si te gustó lo que escuchaste, puedes encontrar esta película en Amazon Prime Video. Yo fui el Chino, y no olvides compartir este video con quienes creas que disfrutarán esta película.

Gotham no para de llorar, porque sus hijos han caído ante las tentaciones de las mentiras, porque buscan la satisfacción personal sin importar lo que le suceda a los demás, porque siempre se busca mantener el estatus, la imagen, antes que mantenerse fiel a sí mismos, dejar un legado del que estemos orgullosos a toda costa, un problema al cual muchos le entregan la vida, una vida en la que quizá se nos han contado más mentiras que verdades. Rodeados de este tipo de problemáticas, aturdidos por las mentiras y la violencia desmedida, es fácil confundirnos acerca de lo que somos, siguiendo caminos que no llevan a ninguna parte más allá del sufrimiento, confundiendo la venganza con la justicia. En esta ocasión en Cine Libre, The Batman. You're part of this too. How am I part of this? You'll see. Esta película nos muestra una versión muy acercada a la realidad de Gotham, consumida por la corrupción y delincuencia, donde el Caballero de la Noche ya tiene un par de años en escena, que, aunque ya no es un novato, sigue aprendiendo de cada noche, siendo testigo de lo que la oscuridad le ha hecho a toda una ciudad. Un asesino destaca entre la escoria de Gotham, el acertijo. Deja en claro que sabe demasiado y que la información da poder. Ocasiona aún más caos en todos los estratos sociales y evidencia todas las mentiras que se le han contado a los habitantes de la ciudad. El mejor detective de Gotham se involucra en el caso. Ese es su legado. Y pese a su inteligencia prodigiosa, dejen claro que sigue siendo un humano, con sentimientos, miedos y deseos propios de uno. Una historia de este calibre y con una ejecución excelente, le entrega al espectador un thriller policíaco como pocos. Una trama atrapante y que no se desgasta con una duración que roza las 3 horas. Y una excelente interpretación del personaje insignia de DC Comics. Un soundtrack que adentra al espectador en la cinta y efectos visuales que dejan con la boca abierta más de una vez. Secuencias de combate fluidas y personajes principales con desarrollos buenos que le dan sentido a lo que se ve en pantalla. Una película disfrutable para cualquiera que guste del suspenso policíaco y crimen real. Y también para cualquier fanático del murciélago de Gotham. Sin embargo, la película asume que ya se conoce la historia clásica del personaje y la obvia por completo. Esta cinta solo necesita decirlo una vez, porque entiende al personaje y lo representa en cada escena. Entiende sus motivaciones y aspiraciones. Lo comprende y le dice al espectador que no se trata de venganza, se trata de justicia y esperanza. Eso es Batman. Si te gustó lo que escuchaste, puedes encontrar esta película en cines y próximamente en HBO Max. Yo fui el Chino y no olvides compartir este video con quienes creas que disfrutarán esta película.

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El Hombre en Llamas, una obra de arte que proyecta una visión del ser humano en la que la obtención del poder y el saber puede convertirlo en algo cercano a un dios. Sin embargo, también puede llevarlo a una caída interminable. Con un vasto abanico de posibilidades y un sinnúmero de decisiones por tomar, todos somos un hombre en llamas. Es de nuestro dominio el poder y el saber. Nuestro trabajo es usarlo a voluntad. ¿Puede esto definir al ser humano? El saber, el poder y la voluntad de usar ambos como creamos conveniente, en situaciones que pueden llevar a la locura o a la completa paz, somos capaces de posicionarnos en cualquier lugar en el espectro de bueno y malo, dar vueltas de 180 grados en cualquier parte del camino, decidir a cada momento. En esta ocasión en Cine Libre, Tea Time. Esta película presenta la historia de un ser humano, que es llevado a extremos a los que nunca pensó llegar. Uno que encuentra detonante a sus emociones de maneras fuera de lo común, y que muchas veces no se siente definido con los conceptos preestablecidos por la sociedad. Presenta al ser humano en llamas. Visualmente espectacular. Muestra al ser humano como una especie feroz, voraz, con capacidad de hacer daño y de sanar, con gran resistencia al dolor y con una capacidad de adaptación casi infinita. Efectos de audio y soundtrack que intensifican las emociones de quien está en escena. Aún con eso, esta película no es para todos. Lo que sucede en pantalla muchas veces no tiene otra intención más que impactar al espectador, generar angustia y desagrado. Se toma muchas libertades que pueden volverla confusa, y el significado que tiene puede variar tanto como varía una persona. Recomendada para los fanáticos del cine de horror, como Hostel, y para quienes gustan del estilo de la directora de esta película, Julia Ducournau. Si te gustó lo que escuchaste, puedes encontrar esta película en cines. Yo fui El Chino, y no olvides compartir este video con quienes creas que disfrutarán esta película.

Amigos, es para que no se pierdan por código libre. 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Toqué con Chuck Berry y les quiero invitar a que sigan por código libre el cotorreo que ahí se va a ir presentando poco a poco. 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

0: Jack Dorsey, cofundador de Twitter y su actual CEO, realizó el primer tweet de la historia, donde simplemente se leía:
1: "Just setting up my Twitter.
0: Solo estoy configurando mi Twitter." Y este tweet se vendió por el equivalente a $2.9 millones a una empresaria de Malasia, Sina Stavi. Ella comparó su adquisición como si hubiese comprado la Mona Lisa.

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1: Bastante bien. ¿Llevas mucho tiempo esperándome?
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1: Sí, pero por favor, apúrate que pueden vernos.
0: Bueno, pero ¿hasta cuándo vamos a seguir ocultando lo nuestro? Es que no te das cuenta.

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0: Seguramente lo mejor es la rosa.
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0: No, no, nos iremos charlando, nos iremos besando.

De acuerdo con una reciente revisión publicada en la revista Nature Reviews Neuroscience por Nina Kraus de la Universidad Northwestern de Estados Unidos, durante el entrenamiento musical para tocar un instrumento se establecen conexiones neuronales que mejoran también otros aspectos de la comunicación humana. De ahí que los niños con formación musical tengan un mejor vocabulario y capacidad de lectura. También explica por qué los músicos son capaces de escuchar mejor una conversación cuando hay ruido de fondo que el común de las personas.

quiso volar, igual que las gaviotas, libre en el aire, por el aire libre. Y los demás dijeron, pobre idiota, no sabe que volar es imposible. Mas extendió las alas hacia el cielo y poco a poco fue ganando altura. Y los demás quedaron en el suelo guardando la cordura. Y construyó

igual que las gaviotas, pero eso es imposible.

¿Nunca has sentido que un sueño es real? ¿Cómo sabrías si sigues en un sueño o en el mundo real? ¿Qué es real? ¿Cómo defines lo real? Si estás pensando en lo que puedes sentir, lo que puedes oler, lo que puedes saborear y ver, entonces lo real simplemente son señales eléctricas interpretadas por tu cerebro. The Matrix. Un sistema creado para mantener a los humanos dóciles, sin oportunidad de hacer preguntas. Una realidad diseñada para utilizarnos como baterías para alimentar este mismo sistema. Sin embargo, igual que cualquier programa de computadora, tiene reglas que pueden ser torcidas y rotas. Mientras The Matrix exista, la raza humana jamás será libre. En esta ocasión en Cine Libre, The Matrix Trilogy. Solo hay una constante universal. La única y absoluta verdad, causalidad. La elección es una ilusión, creada entre los que tienen poder y los que no. Esta es la naturaleza del universo. Luchamos contra eso, luchamos para negarlo, pero por supuesto es una simulación, una mentira. Debajo de nuestra apariencia serena, la verdad es que estamos completamente fuera de control. Causalidad. No hay escapatoria de ella. Somos esclavos para siempre de ella. Nuestra única esperanza, nuestra única paz, es entenderlo, entender el porqué. The Matrix. Comenzar a creer ha sido el detonante de los eventos más grandes de la humanidad. Pensar es lo más poderoso que podemos hacer como especie. Estar convencidos de nuestras ideas nos hace invencibles. El despertar de Neo. En esta película vemos al elegido decidir serlo y convencerse poco a poco de esto, dejando atrás lo que le dicen que crea y comenzando a creer a voluntad. Sumerge al espectador en The Matrix y el mundo real. Se introducen a los personajes y conceptos que forman la historia, con acción y filosofía casi por igual, e invita al espectador a pensar, pensar de verdad. Con todo esto, deja el sabor de boca perfecto para querer más, desenmarañar lo que quedó sin respuesta y conocer más acerca de estas dos realidades. The Matrix Reload. A veces no se comprende el porqué, y cuando sucede, deja de importar. Es entonces cuando el sentimiento en sí mismo es todo lo que importa. Esta cinta continúa tiempo después que Neo ha decidido ser el elegido. Vemos a la raza humana poniendo todos sus esfuerzos en liberar la mayor cantidad de mentes posibles e intentar, de una vez por todas, terminar la guerra entre las máquinas y los humanos. Una película que sigue presentando dilemas filosóficos, pero que se vuelca un poco más del lado de la acción. Secuencias que muchas veces no tienen un porqué, pero ayudan al espectador a mantenerse interesado. Manejando el tiempo de manera sublime para encontrar un balance entre conversaciones profundas y que aportan a la trama en general, y acción inverosímil que aporta de igual manera. Dejándonos ver el desarrollo de los personajes ya conocidos y presentando nuevos que enriquecen el universo en que se desarrollan. The Matrix Revolutions. Tener fe es el ingrediente principal para generar un cambio. Saber qué y por qué creemos lo que creemos y, más importante, estar convencidos de ello. En esta película, el espectador se vuelve testigo de la batalla más grande que jamás haya tenido la última ciudad humana en el mundo, tomando acción en ella, pero también dejando su esperanza en una idea, la idea de que exista un elegido, Neo. En esta iteración de la franquicia, se dejan de lado los cuestionamientos filosóficos casi por completo, y se concentran en la acción. Una pelea meramente de músculo armamentístico entre humanos y máquinas. Sin duda, esto puede extrañar a quien vio las precuelas con un tono más reflexivo y, en general, para quienes no disfruten de este tipo de películas. Una trilogía de ciencia ficción que pone tantas cosas sobre la mesa. Tanto que pensar. El valor de pensar. El valor de creer. El valor de saber. Películas que no temen poner todos estos temas complicados en pantalla. No temen hacer secuencias de combate que rozan lo ridículo en más de una ocasión. No temen usar animación por computadora para conseguir las escenas tal como se imaginaron. Esta trilogía puede ser una crítica sociopolítica de casi 7 horas, tanto como puede ser una aventura de hackers al borde del apocalipsis que visten de negro. Como se quiera ver, Matrix es una franquicia que desborda estilo, un estilo que se ha incrustado en la cultura popular, traspasando de la simulación a la realidad. Nosotros construimos la realidad. Los días de la semana, el dinero, los idiomas, la política. Son todas invenciones con las cuales tenemos que vivir.
Podemos estar de acuerdo o no, creer en ellas o no, pero no importa, están arraigadas en nosotros, seguirán sucediendo, invenciones que nos ayudan a simplificar todo lo que no comprendemos, haciendo así también más simple el mundo. Sin embargo, las preguntas están ahí, los qué y los por qué esperan pacientemente el momento en que decidamos hacerlos reales al concebirlos en nuestras mentes. Son las interrogantes las que hacen al universo más complejo de lo que ya es. Nuestro deseo de saber los por qué más complicados para comprenderlos, estudiarlos y simplificarlos, tanto que puedan llegar a ceros y unos. Esos deseos transforman la realidad. Si te gustó lo que escuchaste, puedes encontrar esta trilogía completa en HBO Max. Sigue al Conejo Blanco y deja que las preguntas te impulsen. Libera tu mente. Yo fui el Chino y no olvides compartir este video con quienes creas que disfrutarán esta película.

0: Octubre 12, 1985. Esta noche, un comediante murió en New York. ¿La naturaleza del ser humano es la maldad? Podría decirse que sí, viendo tantas muestras de odio entre humanos y hacia otras especies, hacia objetos inanimados y prácticamente hacia todo lo que existe. Pareciera que no se necesita una razón para odiar, para hacer daño. Esta situación ha llevado a una sociedad tan complicada a idealizarlo todo, poniendo responsabilidades donde se cree que van, dándole tareas extra a quien se supone puede resolverlas, y perdonando todo a quienes se supone no pueden seguir el ritmo. Estas cargas, muchas veces injustas sobre los actos de las personas, otorgan un valor que no siempre es bien recibido, expectativas altas que a veces no se pueden cumplir. Después de todo, somos humanos atados a nuestros deseos y emociones. Evitar estas cargas es sencillo con un baño de anonimato, la manera de no ser nadie. Una entidad incorpórea que no está atada a nada. Es solo cubiertos de este anonimato cuando podemos actuar sin las cargas impuestas por la sociedad. Cargas por las que tenemos que dar explicación sobre nuestros actos, etiquetados como buenos o malos. Nuestra historia como humanidad nos ha contado una y otra vez que solo hundidos en la miseria y el dolor, somos capaces de apoyarnos entre nosotros, obviando diferencias y trabajando para un fin común. Aceptando que no necesitamos seres todopoderosos para hacer un mundo mejor, sino un verdadero trabajo en equipo para crear un futuro prometedor. Sin embargo, estamos más cómodos repartiendo culpas, criticando a los que consideramos malos y dejando todo el trabajo en manos de quienes consideramos buenos, creando problemas enormes para que surjan héroes enormes. En esta ocasión en Cine Libre, Watchmen.
1: The world will look up and shout, "Save us." No whisper. No.
0: Una película de superhéroes con un enfoque distinto. Superhéroes que no han perdido su humanidad, impulsados por razones preocupantemente comunes. Los vigilantes dejan de ser aceptados en New York. Pese a eso, algunos continúan haciendo lo que consideran su deber. Unos como fugitivos y otros sin identidades secretas y a la vista de todos. Sin embargo, habrá que sacrificar más de lo pensado para traer paz a una humanidad con una inminente guerra nuclear cerca. Esta cinta presenta una fuerte crítica social a una cultura que idolatra la violencia y la pone como único medio para llegar a la paz. Utiliza la oscuridad para dar misterio a cada paso que la historia se desarrolla y logra mantenerse fresca a través de casi 3 horas de duración. Recomendada para quienes buscan un enfoque distinto a los superhéroes en el cine y quienes gustaron de obras como The Boys, la serie homónima de HBO y el cómic en que se basa la cinta. Si te gustó lo que escuchaste, puedes encontrar esta película en Amazon Prime Video y YouTube. Yo fui el Chino y no olvides compartir este video con quienes creas que disfrutarán esta película.

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0: El pasado impacta en el presente y en el futuro. Las emociones vividas a lo largo de una vida dejan marca y forman a las personas para bien o para mal. Las experiencias recolectadas moldean la moral y con ella el entendimiento del mundo. Atados a nuestros traumas y logros es como avanzamos, intentando utilizar el pasado como motivación para un mejor futuro. Lidiar con las emociones negativas se vuelve insoportable porque la propia mente casi siempre juega en contra. Perderlo todo se convierte en la única solución visible. En esta ocasión en Cine Libre, You Were Never Really Here.
1: Don't worry. I'll get it.
2: It's okay, Joe.
0: En un sistema tan gigante como en el que vivimos, todas las posibilidades ya han sido exploradas más de una vez, incluso las más perversas. Un veterano de guerra se gana la vida rescatando mujeres explotadas sexualmente. Utilizando toda la violencia que sea necesaria, intenta lidiar con su mente para poder descansar en paz. En esta ocasión, será la hija de un político el objetivo a recuperar. Sin embargo, en el proceso se dará cuenta de una red de perversión mucho más profunda de lo que había pensado. Con el corazón lleno de dolor y un sinnúmero de traumas del pasado, pretende utilizar estas emociones negativas para hacer una versión retorcida y cuestionable del bien. Con una duración corta para la actualidad y una trama que no tiene prisa por explotar desde el primer minuto, esta cinta logra ejecutar el concepto Taxi Driver a la perfección. Presenta un thriller psicológico que engancha al espectador y lo hace sufrir junto con el protagonista. Aunque se trata de una película con identidad propia, es inevitable compararla con el clásico de Martin Scorsese y comprenderla como una visión moderna del mismo concepto. Recomendada para quienes gustan de películas de suspenso y para quien disfrutó de Taxi Driver. Si te gustó lo que escuchaste, puedes encontrar esta película en Mubi. Yo fui el Chino y no olvides compartir este video con quienes creas que disfrutarán esta película.

0: actos en una persona que llevan una pregunta a la cabeza. ¿En realidad sigue siendo un ser humano? Violencia. Como detonante o consecuencia de una serie de problemas. De cualquier modo, la violencia denota un entorno peligroso para quien pertenece al mismo. La violencia puede ser también un grito de auxilio. Una exhibición burda de todos los problemas por los que está pasando una persona. Una manera de escapar a todo lo malo que sucede alrededor. Una manera de compartir el dolor con alguien más. La peor manera de actuar. En esta ocasión en Cine Libre, la libertad del diablo.
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0: Esta cinta nos presenta algunas historias de víctimas y perpetradores del crimen organizado en Ciudad Juárez. Exhibe una dualidad existente en todas partes y la enfoca en la violencia, antes, durante y después que esta hace su aparición. Personas dispuestas a continuar con este ciclo de violencia y personas que desean terminar con él. Para algunos, la muerte es el único escape seguro de lo malo que los rodea y de sí mismos. Para otros, la vida y continuar con ella es lo único que con el tiempo, quizá, logre disminuir el dolor. Sucesos que cambian vidas. Quizá incluido el espectador al darse cuenta de que lo que ve en pantalla no es ficción. Un documental que usa el silencio con inteligencia. Relata las historias con un ritmo que no da tiempo a descansar y que solo necesita mostrar un rostro para transmitir el dolor de un grupo de personas. Recomendado para quienes gusten de los documentales y para quienes busquen historias realmente crudas. Si te gustó lo que escuchaste, puedes encontrar este documental en Netflix. Yo fui El Chino y no olvides compartir este video con quienes creas que disfrutarán este documental.

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0: La grandiosa Janis Joplin se unió al Club de los 27 solo 3 días después de grabar esta canción.
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2: Acapulco, como ella decía en broma, para referirse a cantar a capela.
0: La composición de la canción estuvo a cargo de Janis y de su amigo Bob Newhart en una tertulia en un bar antes de presentarse en concierto en Port Chester, Nueva York, esto en agosto de 1970. El impromptu Poetry Jam se inició con la primera línea de la canción del autor beat Michael McClure. Luego agregaron ingenio, fiesta, alcohol, lo que dio pie a esta canción. Esa misma noche en su presentación la cantó en vivo.
2: Así lo relataron sus mismos músicos.
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0: Para octubre de ese año, la cantante y su grupo grababan el disco Pearl y Mercedes-Benz fue grabada por diversión. 3 días después, se la encontró sin vida en su cuarto de hotel debido a una sobredosis de heroína. El grupo y su productor decidieron dejar la canción tal como estaba. Sería la última canción que grabó Janis.
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Esta cinta se sale de las películas de guerra en las que se exalta la violencia y el poder que se suele creer llega con un rifle. Entra mejor en las que no gana el que pega más veces o más fuerte, sino el que aguanta más golpes, el que se cae y se levanta hasta conseguir su objetivo. En esta ocasión en cine libre, Dunkirk. Cuenta las historias de un grupo de soldados cuyo objetivo es escapar de las playas de Dunkirk, territorio a punto de ser asediado por el ejército alemán durante la Segunda Guerra Mundial. Muy a su estilo, Nolan se centra en la llamada Operación Dínamo, célebre operación mediante la cual los aliados pudieron retirar alrededor de 300.000 soldados entre británicos y franceses. Desde tres perspectivas diferentes, tanto en espacio como en tiempo, mediante las cuales y apoyada por un soundtrack muy bueno, logra transmitir muchas emociones, consigue momentos de verdadera tensión y genera un ambiente inmersivo. Logra mantener cautivo con las situaciones que atraviesan los protagonistas y concluye, fiel a la historia, con un final que llena de esperanza y muestra un lado de la guerra en la que los duros participantes de esta también sienten miedo y desesperación. Después de todo, siguen siendo humanos. Puede ser confusa con tantos saltos temporales entre escenas, pero casi siempre hay algo en pantalla que mantiene cautivo. Tomas impresionantes con movimientos de cámara que hacen sentir al espectador uno más dentro de la historia, del estilo de Caballo de Guerra y Hasta el Último Hombre. Completamente recomendada para quienes gustan de este tipo de películas y del cine de Nolan. Si te gustó lo que escuchaste, puedes encontrar esta película en Netflix, Amazon Prime Video y YouTube. Yo fui el Chino y no olvides compartir este video con quienes creas que disfrutarán esta película.

El destino, predefinido o un completo misterio. Quizás se trate de un sendero en el que podemos explorar, pero del que no podemos salir. Cuando el destino de un personaje está trazado hacia la grandeza, es inevitable que su historia se quede en la memoria común y de este modo se convierta en leyenda. En esta ocasión en Cine Libre, Rango. El viaje del héroe. Un cúmulo de sucesos que convierten a un simple personaje en algo más. Algo que será recordado incluso después de su partida. Eso es Rango. En esta película, somos testigos del desarrollo, muchas veces accidental, de lo que comenzaría como una mascota y terminaría como un héroe. Llevando esperanza a los que lo rodean y cargando en sus hombros el peso de ser alguien en quien se puede confiar. Una película con una animación peculiar, que forma la identidad de la cinta, repleta de situaciones chistosas, pero sin perder el rumbo de un western. La combinación de estos tres elementos, la animación, la comedia y el espíritu de western, forman una película con el ritmo necesario para atrapar a chicos y grandes. Se logra una cinta que vale la pena redescubrir de vez en cuando, para entender de otro modo las situaciones y comentarios. Esta amalgama consigue una película que quizá llegue a ser compleja para el público infantil y simple para el público adulto. Otorga los pros y contras de encontrarse en esa zona gris entre una película para niños y una para no tan niños. Recomendada para quien gustó de franquicias como Shrek. Si te gustó lo que escuchaste, puedes encontrar esta película en Netflix, Amazon Prime Video y YouTube. Yo fui El Chino y no olvides compartir este video con quienes creas que disfrutarán esta película.

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0: Déjà vu. Sensación de haber pasado con anterioridad por una situación que se está produciendo por primera vez. Y si un déjà vu fuera la reacción de nuestra conciencia al darse cuenta del ciclo interminable en que se encuentra el universo, un ciclo que no se puede detener y del que no se puede salir. Después de todo, las historias nunca terminan de ser contadas. En esta ocasión en Cine Libre, The Matrix Resurrections. El paradero de Neo es desconocido desde hace más de 50 años. A pesar de eso, siguen existiendo quienes aún creen en las leyendas del elegido, ese que le trajo paz a la raza humana. Y mientras más se busca, más se encuentra, dándose cuenta que una nueva Matrix ha sido cargada para seguir utilizando a los humanos y que Neo sigue con vida. Una carrera en la que el elegido tendrá que volver a creer, igual que lo hizo anteriormente, con pequeños cambios lo suficientemente importantes para que creer vuelva a ser un reto. El amor es el génesis de todo. ¿Qué es The Matrix como franquicia? Armas largas, disparos, bullet time, acción, estilo. Pero también el componente filosófico que busca llevar al espectador a lo más profundo de sí y lo invita a cuestionar todo con inteligencia. Todos esos factores están presentes en esta nueva vuelta, unos peor ejecutados que otros. Vuelven aliados y enemigos de antaño. Llegan nuevos personajes que intentan aportar a la trama y la historia se alarga de manera inteligente, pero un poco sosa. Esta cinta redescubre lo que hizo a la franquicia tan grande como es, y hace uso de esos recursos para presentar un regreso impresionante. Sin embargo, la manera de autorreferenciarse una y otra vez para dar sentido y validez a lo que se ve en pantalla, pueden provocar que quienes son nuevos en la franquicia se sientan completamente desorientados. Una película que brilla más por el constante uso de la autorreferencia a las iteraciones anteriores que por las cosas nuevas que muestra en pantalla. Se centra más en la acción que en desarrollar verdaderamente a los personajes y los dilemas filosóficos que propone. Recomendada para los fanáticos de la franquicia que estén dispuestos a una nueva interpretación de la saga, y para quienes quieran arriesgarse a pensar con una película de ciencia ficción que forma parte de una saga compleja como pocas. Si te gustó lo que escuchaste,
1: sigue al Conejo Blanco. Y deja que las preguntas te impulsen. Libera tu mente.
0: Puedes encontrar esta película en cines y próximamente en HBO Max.
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0: En tiempos de streaming y música digital, queremos repasar un poco de historia, los discos de vinilo, cassettes y discos compactos más vendidos de la historia. Número 10.
1: Let's go, girls.
0: Come on over, Shania Twain, 40 millones.
1: 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Gonna let it all hang out.
0: Número 9. El fantasma de la ópera, Andrew Lloyd Webber, 40 millones. Número 8. Saturday Night Fever, Bee Gees, 40 millones.

número 7. Rumors, Fleetwood Mac, 40 millones.

Número 5. The Bodyguard, Whitney Houston, 45 millones. Número 4. Dark Side of the Moon, Pink Floyd, 45 millones. Número 3. Bad Out of Hell, Meat Loaf, 50 millones. Número 2. Back in Black, AC/DC, 50 millones. Número 1. Thriller, Michael Jackson, 65 millones.

0: Una fiesta realmente épica seguramente está en el top de experiencias antes de morir de cualquier adolescente. Porque a veces los problemas se olvidan acompañado de amigos o completos desconocidos. Música fuerte y sustancias que alteran el sistema nervioso. Las consecuencias valdrán la pena si realmente se disfrutan las acciones que las ocasionan. Y afrontarlas nos hace crecer, para equivocarnos, regresar a los problemas y volver a desear una fiesta realmente épica. En esta ocasión en Cine Libre, Project X.
1: Thomas?
2: Dad, hey.
1: Well, we just wanted to call one last time. Make sure you were safe for the night.
0: Un grupo de amigos decide hacer algo para cambiar su nula reputación en la escuela. Y el cumpleaños de uno de ellos se vuelve el motivo perfecto para organizar una fiesta que los ponga en el mapa. Esta película lleva al espectador a través de la preparación, ejecución y consecuencias del evento. Se trata de una cinta ligera y disparatada. Desde el primer minuto toma la actitud de un adolescente y no la abandona hasta el final de la cinta. Situaciones ridículas que dan pie a chistes simples pero que funcionan porque la película así se maneja desde su presentación. Un soundtrack ideal para enfiestar y una historia con la suficiente solidez para que se mantenga durante casi una hora y media. Una película que no busca generar un cambio en el espectador o dejar un gran mensaje detrás. No hace alarde de ninguna técnica cinematográfica rebuscada y se concentra en hacer reír con un humor que roza muchas veces lo simple y vulgar. Busca evocar un ambiente de fiesta adolescente y lo consigue perfectamente. Esta película se siente como un día de fiesta y a veces sentirse así es lo mejor que podría pasar. Sin duda, una película de la que perfectamente podríamos pasar y no nos perderíamos de mucho, pero que es ideal si lo que se busca es pasar un buen rato con amigos o completos desconocidos. Música fuerte y sustancias que alteran el sistema nervioso. Si te gustó lo que escuchaste, puedes encontrar esta película en Netflix, HBO Max y Amazon Prime Video. Yo fui el Chino y no olvides compartir este video con quienes creas que disfrutarán esta película.

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0: En 1986, el programa de radio El Submarino Amarillo organizó un concurso para jóvenes escritores. La idea era que distintas figuras del rock argentino, entre ellos Gustavo Cerati, pusieran música a sus palabras. Da Funcho envió un poema titulado Cisne Negro, y aunque no fue el ganador, captó la atención del músico. En búsqueda de letras para signos, Cerati se reunió tiempo después con el artista, quien le propuso más textos. Así eligió uno que hablaba de un detective privado que esperaba a su amante que nunca llega. El guitarrista le pidió que le diera un giro más romántico, inspirado por la película clásica de Brian De Palma, Vestida para Matar. Dressed to Kill. El escritor plasmó la idea del espía que vigilaba a su amada a través de una persiana.
1: Una persiana americana.

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Las vidas que se forjan con ira obtienen destinos hechos de venganza, porque la maldad engendra maldad, y pertenece solo a los guerreros más brutales y que hayan saciado su sed de sangre hasta el último segundo, las glorias del Valhalla. Serán recordados por la eternidad como fieles servidores de Odín, porque su sangre y el fin de su camino representa el inicio de uno nuevo, uno que quizá pueda contener más bondad y esperanza. En esta ocasión en Cine Libre, The Northman. Hamlet, el oso lobo hijo del cuervo guerrero, cuya vida fue empapada de ira y venganza desde muy corta edad, y por lo tanto, les dedica su vida entera. Esa es la travesía que nos entrega esta película, una épica de venganza que dura toda una vida. Basada en una leyenda nórdica, esta historia aporta al mito de los vikingos como guerreros incansables y feroces, dispuestos a todo para conseguir la victoria en batalla y ansiosos por perder la vida en el campo a manos del enemigo, porque solo así podrán conseguir la gloria que da el Valhalla. Esta cinta nos muestra que incluso la furia y venganza pueden ser motivo de celebración si se utiliza el discurso correcto, porque la misma cinta hace uso de este discurso y logra que se disfrute cada una de las batallas. Sumerge al espectador en este ambiente para elevar aún más la emoción con cada pelea, con cada cántico y con cada hechizo en pantalla. Sobresale que uno de sus escritores sea novelista, puesto que cada palabra dicha por los personajes adentra en el universo creado y deja al espectador con ganas de más. Siendo esta su tercera película, Robert Eggers deja claro que no solo sabe hacer terror, y se posiciona como puntero de una nueva generación emergente de directores que pronto tomarán las riendas de esta industria. Recomendada para quienes gustan de la mitología nórdica, para quien disfruta de épicas de venganza como Gladiator o Revenant, y para quienes disfrutan del estilo particular de Eggers. Si te gustó lo que escuchaste, puedes encontrar esta película en cines. Yo fui el Chino, y no olvides compartir este video con quienes creas que disfrutarán esta película.

0: amigos, es para que no se pierdan por código libre algún saludo de un servidor de ustedes, que soy pionero, fundador de varios de los grupos más importantes, y he participado con casi todos los grupos de rock and roll de pioneros en México, como lo son los Camisas Negras, los Hooligans, los Carrión, los Boppers y muchísimos más. Toqué con Chuck Berry y les quiero invitar a que sigan por código libre el cotorreo que ahí se va a ir presentando poco a poco. A ver si se acuerdan de mí, mi nombre es Javier de la Cueva y soy el rey del rock and roll en español, modestamente nada más.
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Otis Redding pasó a la historia por su inolvidable Sitting on the Dock of the Bay. Una canción que llegó al número uno de los charts norteamericanos en enero de 1968, tildada como la mejor canción del año y convirtiendo así a Otis Redding en el primer cantante de raza negra en recibir tal reconocimiento póstumo. El 10 de diciembre de 1967, la avioneta en la que viajaba junto a varios músicos de The Barclays, que le acompañaban como orquesta, se estrelló en Lake Monona, Wisconsin.

0: todos perdieron la vida, y el mundo a su King of Soul. Solo dos miembros de The Bar Case lograron burlar la tragedia, al parecer,
1: por llegar tarde a la hora del despegue.

0: Las amalgamas realizadas en tiempos recientes entre superhéroes y comedia, con ejemplos como Thor Ragnarok y Suicide Squad, no habían terminado de convencer al público. Sin embargo, Shazam demostró que sí era posible lograr esta combinación de manera equilibrada. Y con esta cinta y proyectos como Peacemaker, James Gunn nos entregó una excelente ejecución de un concepto con el cual muchos personajes de los cómics podrán demostrar su genialidad en la gran pantalla. En esta ocasión en Cine Libre, The Suicide Squad.
1: Ratatouille, what do you got?
2: Bird.
1: Nanaue, stay off the comm.
0: Siguiendo la línea de la precuela, esta película presenta una historia llena de comedia con un balance muy bueno que no deja que la cinta caiga a lo ridículo. Una trama que no queda a deber y en general, todos los aspectos de la película se tratan a sí mismos como lo que son. Una película de comedia más que una de superhéroes. Se olvida de pretensiones y se concentra solo en una cosa, ser entretenida. Una nueva amenaza para Estados Unidos aparece. La situación es tan complicada que solo queda recurrir a un grupo de criminales para solucionarla y de este modo, mantener el orgullo yankee intacto. Así, reúnen un nuevo escuadrón suicida y lo envían al ataque. Sin embargo, los inevitables problemas de reunir criminales, locos, repudiados y en general inadaptados, aparecen y complican las cosas. Chistes y situaciones graciosas en momentos correctos para mantener el ritmo. Una trama lo suficientemente sólida para no perder el hilo de la película, pero a su vez suficientemente flexible para prestarse a situaciones cómicas. Personajes que se quedarán en la memoria del espectador y con un desarrollo acorde a la película. Son aspectos que hacen que The Suicide Squad sea una buena entrega. Recomendada para quienes gustaron de la iteración anterior. Las películas ligeras y aquellos que quieran consumir cine de superhéroes sin la necesidad de saber historias inmensas. Si te gustó lo que escuchaste, puedes encontrar esta película en HBO Max. Yo fui el Chino y no olvides compartir este video con quienes creas que disfrutarán esta película.

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